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1: Buenas tardes, ya están aquí los Cuatro Gatos en verano, ya con el Mundial resuelto.
2: Y con 40 grados en la sombra.
3: ¿Quién ha ganado?
1: Con las cosas claras, los argentinos son unos subnormales.
2: Sí.
1: Y hablando de subnormales, o sea, ¿os habéis enterado de lo de Keke? Lo han detenido.
2: ¿Ah, sí? Sí,
1: que
2: sí.
1: Lo condenaron por llamar subnormal al subnormal de Alfonso Rojo.
2: Sí.
1: Pues sí,
4: pero
1: sí.
4: Por los abogados cristianos, sí.
1: Abogados cristianos, sí, sí, ahí sí, los sí. Tienes. Sí.
4: Qué maldad tienen.
2: Y pasó una noche en el calabozo.
1: También son normales, como Alfonso Rojo.
4: Sí, sí, sí, es que todos se unen.
2: Parece que estás diciendo, venir aquí y llevarme a mí.
3: No, pero no, ya lo definió bien el otro día, Juan. Contra nosotros no, nosotros somos invulnerables,
2: claro.
3: Porque nos harían famosos a nosotros.
2: Sí,
3: claro,
2: ya te digo.
3: Nos darían
2: si nosotros
3: una visibilidad
2: lo que buscamos,
3: que
2: lo que buscamos es el estrellato.
4: Claro, la polémica a través de,
2: claro.
4: Del conflicto, ¿no?
2: Y entonces para
4: claro.
2: Que el programa sea súper mundialmente conocido en todo el mundo. Entonces a nosotros
5: sí, que no se quede solo a nivel europeo.
1: Exactamente. O sea, yo quiero sí. Ver...
2: Hasta los japoneses dirían... Oh,
1: yo quiero que mi foto... mi foto salga entre rejas.
2: Sí. Pero a nosotros esa publicidad no nos la van a hacer.
1: Qué va, no tienen huevos.
5: No, pero porque saben que nosotros somos navajeros, entonces no están dispuestos a... A llegar al fango.
1: Porque no tiran dinero en pobres.
5: Efectivamente.
1: Por eso, pues vamos a aprovechar y a decirle lo que nos dé la gana, a cogernosla con la mano y todo lo que queramos.
2: Claro, no. Abogados cristianos, ¿me la cogéis con la
1: a
2: mano?
1: A dos manos.
2: A dos manos.
4: Claro, son muchos porque están en plural, ¿no? Pues ya que no...
2: A manos,
4: no sé.
2: A manos.
4: Son cristianos, son generosos, que aprovechan.
3: Y los juristas budistas. Eso no, sí, sí. No
4: y además es un... Tomad y comed todos de él, ¿no?
1: Claro, claro.
3: Tomadme y comedme todos.
2: Me vais a comer...
3: Me vais a comer...
2: Todo.
3: Con todo lo gordo.
2: Pero no se atreve.
1: Mucha banderita, ¿no? Se ha visto con el Mundial, mucha banderita.
3: Claro, es lo bueno claro. Que tienen. Así pasan desapercibidos. Claro. La gente esta que le gusta mucho la bandera con el Mundial pues, pasan desapercibidos.
1: Yo es de la... De las poquitas veces que veo a alguien con la bandera y no digo,
3: y no
1: mira,
3: tiene
1: no digo mira
3: el
1: hijo
3: ser...
1: puta.
2: Y no le escupes.
3: No tiene sospecha
1: sí,
3: de ser.
1: Sí, no, digo, anda, ya me has dicho todo con la bandera. No, no, esta vez dices, joder, qué de gente.
3: De todas
1: es
3: formas, ahí sí
1: que, haya tanta
3: sí, que,
1: gente mala.
3: Sí que tengo que dar la razón a gente, por ejemplo, como Javier Heras, que nos hemos dejado robar la bandera. O sea, los de Vox presumen mucho de que es la bandera de todos. Como el otro día dijeron en el pleno, no queda bien poner la bandera arcoíris, porque ya está la bandera española, que es la bandera de todos. Bien, pues si es la bandera de todos, es de todos, o sea, de los rojos también. O sea, nos hemos dejado...
1: A mí personalmente no me han robado nada, esa nunca ha sido mi bandera.
3: No, y luego yo preguntaría una cosa, cuando el Sanse gana los partidos y tal, la bandera del Sanse tampoco la pondrán en el ayuntamiento.
1: La bandera
3: pues ya está la bandera de España, que es la bandera de todos.
1: Y está la de San Sebastián de los Reyes, que es la del Sanse.
2: Sí, claro. Es una blanca con... No
1: con
2: sé
1: una
2: qué.
1: Raya roja.
4: Con claro. Cosas.
6: Que es un poco que los de Vox y la bandera y que la obligación a que tengas ese sentido de pertenencia, que señor, suélteme del brazo ya. Suéltame, déjame.
3: Que luego una cosa que quiero yo recordaros que me lo enseñaron a mí cuando estaba yo en el colegio. Dos cosas muy fundamentales. El crucifijo no es un amuleto. O sea, no...
1: Ah, no.
3: No, que hay gente que lleva el crucifijo para que le dé suerte en el examen. No, el crucifijo no es un amuleto. Y la bandera no es un adorno.
4: ¿Y qué es el crucifijo?
3: El crucifijo es un símbolo de devoción. No se le piden favores al crucifijo para aprobar un examen.
4: Hombre, pero el crucifijo ser, solo
3: para,
4: no va, ¿no?
3: Es para que sea bueno y todo eso.
1: Ni se golpea buena. Con la bandera a los de tu propio país.
3: Y la bandera es un símbolo, no un adorno. O sea, esta gente como que sale... Pues, o sea, se van a segar con un polo azul que tiene los ribetes con la bandera española. Vamos a ver, no, la bandera española no está para eso. No es un adorno.
4: Yo lo único que pienso como lo de la bandera española es en los perros. No politices a tu perro, ¿sabes?
3: También,
4: ¿lo has preguntado?
3: O sea, eso no

0: Bueno, o sea, pero también es verdad, cada vez menos, o sea, lo estábamos hablando el otro día de que este año, aún con el auge del Mundial, no hay tantas banderas como en el 2010, que si la gente
1: sí,
0: se volvió loca.
1: Hasta hace 4 días que estaban las calles llenas de banderas.
2: Hombre, porque
3: o sea,
2: era la
3: yo es que
2: novedad.
3: Creo que el evento mágico para poner bandera fue el en octubre, no me acuerdo de qué año, pero con el tema de Cataluña y el independentismo, ¿no?
4: Ah,
3: o sea, como
4: sí,
3: el momento de la autodeterminación, creo que eso movió más banderas de España que cualquier otro mundial. O
0: pero,
3: sea.
0: Pero claro, o sea, porque
1: pero eso que esas señales, ¿para qué eran? Por si venían matando a no españoles.
3: Sí,
1: o
3: claro.
1: Sea, que yo soy
3: sí.
1: Español.
3: Era como la peli del Príncipe de Egipto, que marcan en las puertas con el cordero, con la sangre, para
1: sí,
3: que
1: sí.
3: No entre.
1: A eso me refería.
3: Pues ese punto, ¿no? O sea, de no, a mí no me sacrifiques.
4: Hombre, 4.000 años antes sale en la Biblia eso, ¿eh? No solo sale en la peli, pero.
3: Pero como la gente no conoce la Biblia acá, pues yo me voy a Disney o a DreamWorks o a Pixar.
0: O sea,
3: yo
0: está,
3: no me
0: está bien porque ha hecho una referencia muy de gente que no hemos nacido en los 90.
3: Claro.
0: Que todos claro. Hemos visto esa película.
2: Y que la Biblia os queda muy lejos.
0: Sí, o sea.
1: Y a nosotros.
3: Hombre, te iba a decir, y aquí a todos presentes, pero bueno.
1: Yo no estaba presente cuando la primera edición.
3: Yo, como todo me suena a dibujo animado, pues lo meto en lo que he visto, ¿sabes? Ya está.
1: Es que la Biblia principalmente lo que tiene es un montón de películas.
2: También. Bueno, es un libro de aventuras.
4: Es una sí, es un libro de aventuras.
2: Es un libro de aventuras. Sí, sí.
0: Pero de todas formas, yo no sé hasta qué punto es de acuerdo hacer tanto material cinematográfico con la Biblia.
1: Creo que han hecho pocas películas con Jesús atizando con el látigo.
2: También es un poco porno.
4: En el Cadáveres del Templo.
1: Sí, sí, han hecho pocas de esas.
2: También es un poco porno la Biblia.
4: Un poco bastante.
2: Sí, ¿no? Sí, porque habla de...
3: Claro, depende de la lectura que tú hagas de la Biblia, ¿no?
2: El tema de la serpiente con el Adán y la otra, que si la echa, que si la primera mujer era Lilith y no sé qué, ahí están enrollados y hubo mal rollo.
4: Lilith en la versión,
2: ahí hubo una
4: en la Biblia de Jerusalén.
2: Infidelidad, o sea,
4: en la Biblia de Jerusalén.
2: Y luego algo pone de yacer con no sé quién, venga yacer
4: sí,
2: y venga yacer.
4: Ah, no,
2: o sea, que es mucho yacer.
4: Pasa la vida tumbado, macho.
2: ¿Sabes? Es que se pasan todo el día fornicando.
4: En la Nácar Colunga no sale Lilith. No sale el nombre de Lilith.
2: Bueno, yo sé que era la primera
4: sale
2: mujer.
4: Sale la primera mujer.
2: Pero como
4: pero
2: se
4: no
2: enfadó
4: le ponen,
2: con Adán,
4: no.
2: Pues como era mala, la echaron del
4: paraíso.
2: En realidad
4: hay ahí como un fallo de redacción, ¿no? Como que quedan...
0: Eso es imposible.
4: Faltan... Es que, y en realidad es que faltan versículos. O sea, quitaron versículos y entonces desaparece. Parece que la primera... al principio Dios crea el sábado. Sí, el sábado crea al hombre. Varón y hembra los creó. Luego vio Dios que no es bueno que el hombre esté solo. Pero si lo has creado varón y hembra. O sea,
3: la gente va a pensar que está escuchando Radio María.
4: Ahí me faltan versículos. O es que creó un hermafrodita. A lo mejor creó un trabelo.
3: Los caracoles estaban
4: los caracoles.
3: Ahí.
1: Yo tenía un compañero que me consultó. Sí, iba a ir al infierno porque, al parecer, por las noches se ponía a leer la Biblia y tenía unas erecciones del copón. No, no, la verdad es que ahora me acabo de dar cuenta que no le pregunté nunca qué parte de la Biblia leía.
3: Claro.
0: Claro, es que...
1: Pero esto no es broma, estaba bastante preocupado.
2: Es que más que pornográfica la Biblia, lo que es una lectura erótica.
1: A este le ponía,
4: sí,
1: claramente.
3: A ver, es que las filias son muy amplias, ¿no? Entonces,
4: vamos a ver,
3: al final...
1: Lo mismo era con lo del látigo. Y sacó el látigo.
2: Claro,
1: psh,
2: es que
1: claro,
2: eso hay gente sí. Que le pone, ¿sabes?
4: Y el cantar de
3: los... O se imaginaba tanto hombre, o sea, se imaginaba él siendo Cristo entre tanto discípulo, ¿no? Y apóstol. Entonces decía,
2: la
3: joder,
2: cena.
3: Vaya cena, ¿sabes?
1: O uno de los que le daban con el látigo.
3: La cena, ¿no?
4: O uno de los que le daban con el látigo.
3: Claro, claro, ¿quién ser yo, no?
2: Además, lo de la cena, también ahí entran muchas interpretaciones en la cena. ¿Qué hicieron? ¿Qué no hicieron?
0: Bueno, tú hiciste una interpretación
2: bueno,
0: aquí.
2: Claro. Además, es que...
0: ¿Tereta?
2: Es que...
0: ¿Local?
2: Que lo
3: claro,
2: daba.
3: Es que puede ser.
2: Es
3: sí.
2: Que eso lo daba.
1: ¿Seguro que era cena? Mira, porque la cena es la nuestra.
2: Yo creo
1: porque
2: que era una...
3: Y además es como la broma de... ¿Has ido a la cena, no? ¿Qué cena? Y ahí ya todo la amplia...
2: Claro. ¿Y el postre? ¿Qué había de postre?
1: Porque lo mismo la cena era a las 5 de la tarde.
2: O sea, yo
1: y
2: creo
1: eso
2: que
1: como
2: era...
1: mucho merienda cena.
2: Yo bueno. Creo que era
3: no, merendaron
2: poco...
3: seguro.
0: O sea, a mí lo de la cena me parece...
2: Poco orgía.
0: Casi anecdótico comparado con lo de la boda de los panes y los peces. Eso tuvo que
2: eso
0: ser...
2: También.
0: Wow, o sea...
1: Pero que siguen comiendo panes y peces.
3: Pero
1: todavía.
3: Yo creo que los panes y los peces fue de voy al chino a por una cerveza más que nos hemos quedado sin nada, ¿sabes? Lo típico del típico colega que llega con...
0: Que te salva,
3: repuesto, ¿no?
0: Te salva
3: sí.
0: La vida.
3: Sí, como sí, el que sí. Trae hielo cuando ya se está acabando, ¿sabes?

0: Claro, de repente y que trajo vino, consiguió vino antes de que se acabase, hostia, es el Mesías.
1: Claro,
2: sí, claro.
0: El que todo lo ve, el que todo
3: hombre,
0: lo sabe.
3: Hombre, dime tú,
0: el que todo lo prevé.
3: Tú se está acabando la bebida en una juerga, viene un amigo con bebida, si no es para mantenerle.
2: Y de ahí.
3: Dale, no, o sea,
4: cuando yo era universitario, ese era el pasaporte. O sea, tú ibas, te enterabas de que había una juerga en cualquier piso, un guateque en cualquier piso. Tú ibas con una botella de whisky, pasaporte. O sea, y con eso te dejaban entrar en todas partes.
2: Sí, claro. Sí, sí. O sea, yo creo que esto, la navaja de Oca, ¿no? Es la, como la metáfora, ¿no? De que la explicación más sencilla al final es, pues esto es reducirlo a tus colegas en el parque. ¿Qué pasa? Pues lo mismo. Era un grupo de peña que se juntó y pues anécdotas del barrio hechas bíblicas.
3: O sea, a ver si la cena se va a quedar en un botellón.
0: O sea, ¿cuántas? Claro. Sí, sí. Y además, ¿cuántas anécdotas de heroicidades se han engrandecido con el tiempo?
4: Lo que sí sería en un botellón sería la meditación esta en el Monte de los Olivos, cuando van a arrestar a Cristo. Seguro que estaban allí de botellón.
1: Estaban de botellón y se lo llevaron.
3: Era el Monte de los Pinetes.
4: Y se lo llevaron.
3: Yo creo así que luego veía gente flotar.
0: ¿Quién cortaba orejas? ¿Quién era el que...?
3: Pedro corta la oreja, que nos vamos ahora mismo.
1: Y luego también es bien sabido que los discípulos se ponían hasta arriba de porros, de setas o de algo.
0: Es bien sabido.
4: Sí, es.
1: Porque además es que ellos que escribían la Biblia según San Mateo, la no sé qué según San Juan... Bueno, pues es que escribían colocados.
2: Y sobre todo lo que decía Cavi, de a las horas que se escriben, 1:24, las 3:40, ¿no? Sí. Esas horas son de que estás trasnochando. Sí. Entonces, ¿verdad? O sea,
4: claro, y si aparecerán siete ángeles sobre siete caballos.
2: A mí no se me han aparecido.
4: A las 10:35. Lo pone.
1: Si es que básicamente se pasaban el día en un after hours.
0: Bueno, pero sí. Y cuando un grupito de gente que se droga, sobre todo pues una droga así...
1: Psicodélica, además, es que yo creo que era...
0: Y demás, cuando es una nueva experiencia para todos.
2: Era una comuna al final,
0: claro,
2: ¿no?
0: O sea, ¿qué pasa? La experiencia, y luego después de la experiencia, a relatar cada uno lo que ha visto, lo que ha sentido, cómo se ha encontrado.
2: Pues yo creo que era una especie de viaje de ayahuasca, ¿sabes?
1: Sí.
2: Al final, entonces, sí, sí, pues, pero quedaban para probar diferentes drogas y de ahí nació algo en la gente está creyendo.
3: En la foto falta uno.
4: En la época tendría que ser setas. Setas y hierbas verdes, claro. Era lo que se conocía en la época.
1: Y algunos veían elefantes rosas.
2: Por eso es como... Y de ahí viene que si pruebas setas siempre hay alguno que esté un poco más consciente, ¿no? O sea, siempre tiene que haber un guardián de la droga, claro. ¿No?
4: Y ese
2: no
4: escribe el Apocalipsis y así ve las cosas que ve en el Apocalipsis.
1: Y cuando ven al San Miguel bajar con la espada.
2: Que San Miguel era una cerveza.
1: No, por eso mismo, claro. Que venía de la cerveza. Y claro, le veían con toda la espada, que decían que era San Miguel el vengador, que iba a matar a todo el mundo, porque San Miguel era malo.
2: A lo mejor venía solo con la chorra afuera, ¿sabes? Entonces ya cada uno pues...
3: Hostia, San Miguel con la chorra afuera. Vea la estampita, me la compro.
4: No. El arcángel de la chorra afuera es San Gabriel.
1: San Gabriel.
4: Claro, el ángel de la anunciación.
1: Menudos son los arcángeles.
3: Joder, pues no avisó, llegó, plantó y se piró.
4: Claro que le dijo...
1: Y luego los que veían, viene la paloma que ha fecundado a no sé quién. Bueno...
0: Que viene la paloma fecundando.
3: La paloma,
4: Juan, tú que te sorprendes de tu colega. Una muchacha a ti te dice, hágase en mí según tu palabra, yo soy la esclava del Señor. Es que eso te pone cachondo, tío.
3: Yo me voy a mi casa. Ya no está bien.
1: Huye despavorido, dice.
0: Háblame normal.
4: Háblame normal.
2: ¿De qué año vienes tú? ¿Qué portal del tiempo has atravesado?
0: O sea, por cómo estás conjugado, tú eres vasca.
3: Si no hace falta pensar mucho. Después de esto, ¿qué? Ya está.
1: Después de eso, te decapita como San Gabriel. El arcángel de San Gabriel, que iba decapitando, sí, a todo el mundo. Macho,
4: si no serías vasca, hablarías más mejor.
0: Claro, o sea, yo no sé vasco. Y te va.
1: Así que lo de la Biblia es eso. Es un cúmulo de sucesos extraordinarios. Yo creo que llevados ahí a...
0: Claro.
4: Y luego, además, que la Biblia es la copia. Entonces no existía la imprenta, a pesar de... Porque como muy bien...
1: Escribían en...
4: En papel,
1: ahí. ¿Qué va? En rocas.
3: Como los picapiedras.
1: Si te das cuenta, en los 10 mandamientos, sí, sale con unas lápidas.
4: Charlo y Gestor, charle con la...
3: Como si no pesara.
4: Con unas piedras que te cagas, una en cada mano. Así. Como si fuera una
3: el número solari, de 1 al 10.
1: Tú, imagínate, escribiendo con cinceles.
3: Pero si hay de números todo, del 1 al 10, que lo he visto yo.
1: O sea,
0: si te fijas en el documento histórico de la película de Charles Gestor con...
4: Ahí se ve,
0: coño,
4: sí,
0: una cacho lápida.
4: Más bien que. Sí,
0: sí. O sea, estaba fuerte el tío, porque. Sí.
3: Pero con una mano, dos pedruscos ahí de la hostia.
1: Sí, así, vamos, tan chuli.
0: Sí, sí, que la reventó allí. O sea, poco gestión de la ira, sí, tenía que tener,
4: Ay, pero mola la versión de Mel Brooks, que eran tres.
1: Claro, tanto peso lo tienen que llevar entre tres.
4: Que eran tres. O sea, había 15 mandamientos, pero se le rompió una en la versión de Mel Brooks. O sea, había más mandamientos.
2: Pues eso le puede pasar a cualquiera.
4: Claro,
1: que se te caiga una lápida es lo más normal.
0: O sea, pero yo lo que no he visto o no recuerdo es los originales, los que estaban de puta madre, los que los perdimos, ¿en qué consistían? O sea, porque los 10 mandamientos que nos llegaron a nosotros son bastante lógicos, o sea, no sí.
4: Es un fundamento...
2: Sí, son como de código penal, ¿no?
0: Sí, o sea, es un sentido común.
4: Es ley natural, legislación natural. Daos cuenta que en la catequesis, que son muy malos los curas, muy malos, muy malos, muy malos, te enseñan cosas que no son verdad. Si te vas a la Biblia, al Éxodo y
2: que los curas
4: lees,
2: enseñan de todo,
4: vas al Éxodo y lees los mandamientos en el original, no pone no mentirás. Pone no cometerás actos impuros. Y los curas te dicen, no cometerás actos impuros ni mentirás. En la Biblia no lo pone. En el texto original no lo pone.
3: O sea, que se puede mentir.
0: Así que mentir está...
1: Está bien.
4: Mentir
1: está bien
4: en principio no está prohibido.
0: Hombre, es que mentir es una herramienta para que la sociedad
4: sería
0: funcione.
4: Un acto... Sería
3: no, se fomenta, no se fomenta, pero no está mal visto.
1: De todas formas, luego están las mentiras piadosas.
4: Claro, sería un
3: claro,
4: acto todas impuro.
3: Son piadosas.
0: Pero es que eso está dentro de la mentira. O sea...
2: Pero creo que la mentira piadosa también va un poco en la subjetividad de quien la cuenta, ¿sabes? Porque a lo mejor para ti una mentira piadosa, si a mí me la dices de otra manera, yo me entero y digo... Es una mentira piadosa, o sea, es que las mentiras, como lo de, es una media verdad, ¿una media verdad?
4: No,
2: es
4: una media verdad es una mentira completa.
2: Para mí sí.
4: Eso se explica hasta en el curso de radio de Radio Utopía. O sea, una media verdad es una mentira completa.
2: ¿Estás guardando información con lo que sea o me estás contando las cosas con sesgo o es mentira?
0: Así que vosotros pensáis que si un gramo de mierda cae en un tanque de vino, se convierte todo en mierda.
2: Yo no bebo de ese vino.
4: Por si acaso. Ay, ahora que has mentado el incendio.
1: Si es poca mierda, a lo mejor.
2: Si es que te has enseñado a ver cosas peores.
0: Ahora te estás poniendo razonable. Ahora sí. O sea.
4: Ahora que has nombrado el incendio este del pueblo cercano de Guadalajara, ¿a quién se le ocurrió ponerle a ese pueblo el nombre de mierda, macho?
2: ¿Se llama mierda?
1: No, se llama Mirlo o algo así.
3: Se llama Mierla. Mierla.
2: Ah, Mierla.
3: Pero porque se lo cambiaron.
0: Porque se lo puso un chino.
3: Han evacuado por lo menos unos 25 o 30 pueblos, un total de 112 personas.
1: Y todavía no lo han controlado el fuego, creo que está sin controlar, creo.
4: No, está, como dicen, perimetrado, sí, no pero... sé qué.
2: ¿Eso sería una mentira piadosa o una mentira o qué sería, José? Porque creo, y diciéndolo pues, así, de categórico, ¿qué sería?
1: Pues mira... a ver,
2: un triple, ¿verdad? De toda la vida.
1: Es que es un tema complicado, porque claro, si te dicen se va a quemar tu casa sí o sí, pues es duro decir a alguien que se le va a quemar su casa. Entonces te dicen, bueno, lo vamos controlando, porque a lo mejor lo pueden controlar. Entonces, ¿para qué darle un estrés antes de tiempo si todavía no ha llegado? Entonces,
3: claro. Ahora va a pasar a Soria y lo bueno que tiene es que no van a tener que desalojar a nadie.
4: Claro.
1: Porque está ya.
0: Hostia, está muy buena.
4: No, puede ser. Tú recibes. El banco va mandando casas a los distintos domicilios diciendo que hay una orden de embargo de la vivienda. Y luego. Que se quema la casa, no, si total no es tuya, ya te la han embargado. O sea, así parece que te importa menos, ¿no?
0: Wow, o sea, menudo a Dalí de la felicidad de la gente. O sea, le ahorras, ¿sabes? Como que le das un predisgusto, Dice, bueno, si ya en la casa ya, o sea, no era tuya, qué maldad. Pues sí, que le den por culo.
3: es que a mí me hacen eso y a la que salgo luego, le prendo fuego.
0: Y luego la siguiente carta, bueno, pues una indemnización, que seguramente será una mierda porque se te ha quemado la casa. Ah, pues mira, pues si ya no era mía, pues bien viene todo.
4: No, claro, a los del pueblo ese, a los que se les queme las casas, claro, le darán una indemnización de mierda. No.
0: En mierda.
1: Pero es una pena, ¿eh?
0: O sea, ya.
4: Pero... Es que hay nombres como Villa Viciosa. Pero ¿cómo se puede?
3: Hay varios en España, ¿eh?
4: Villa Viciosa.
1: Sí, uno en Gijón.
2: No, a mí me gusta Guarromán.
4: Guarromán.
2: Me encanta. Dios.
0: Pero mientras que...
2: Además me viene como lo de Boca Secamán, pues siempre que paso no. Tengo la necesidad de decir Boca, o sea, Guarromán.
4: Y por mucho que se empeñen, mira tú que hay doctores en filología que me lo han intentado explicar. No, vamos a ver, que no me lo cuentes. Guarromán no viene del árabe que significa río romano, ¿eh? O sea, no me lo creo. No.
0: Bueno, pues que te expliquen Alcantarilla también. ¿No?
4: Alcantarilla.
0: O sea, que,
2: en Murcia.
0: Sí, que dar una vuelta a eso.
2: Huele.
0: Qué bien. Qué sitio tan agradable.
4: Y pero saldría, ¿cómo se puede ir uno de vacaciones a Alcantarilla?
0: Pero qué curioso cómo... Nuestra cultura nos da una de cal y una de arena, ¿no? Es decir, estamos todos en desacuerdo con... o sea, no hay nada más polémico que el nombre de las calles. O sea, que si héroes de guerra, que si no sé qué, que si gente polémica de la dictadura. Todo el mundo, todo polémica. Eso sí, los putos nombres de los pueblos, todos a tope con ello. O sea, de repente Guarromán, Alcantarilla, todos a favor. O sea, es...
3: Es que Alcantarilla, ¿qué otro nombre le pones?
0: Claro,
3: a que no conocéis el pueblo.
0: No, pero y que nunca nadie.
2: Es que
0: nunca...
2: además tú pasas por ahí, ¿tú lo has visto cómo es?
0: No.
2: Pues un sistema de alcantarillas. No, pero en plan de. Es una forma como medio recta, sin más.
3: Murcia.
1: Es que Murcia tiene pueblos muy raros, ¿eh?
3: Como desierto.
2: Sí.
0: Pero y que nadie lo ves, y hay gente que vive ahí y no se ha presentado una moción para cambiarle el nombre.
2: ¿Pero y por qué?
0: No, pero por eso digo que se acepta el nombre, o sea, siendo un nombre que a lo mejor tú viviendo ahí dices, joder, va,
3: hombre,
0: mierda,
3: date cuenta que también ahí hay militares, tampoco le pueden cambiar el nombre.
0: Claro, o sea.
4: Que luego se confunden, ¿no?
1: Aquí, en la sierra, cambiaron algunos nombres porque... No sé si era Miraflores, se llamaba Porquerizas del Rey.
4: Ah,
3: joder, pues de Porquerizas a Miraflores.
2: Menos mal que lo cambiaron, porque sí,
0: wow,
2: sí.
0: Gente, ¿no? Que tiene aprecio a su...
1: Voy a buscarlo, porque a lo mejor no era, sí, Miraflores, pero sé que había un pueblo.
2: En verdad, tus creos pueden convertirse en historias paralelas, aunque no sean verdad, ¿sabes?
0: O sea, además es que... Hostia, Miraflores es un nombre bonito. O sea, tú dices Miraflores, tú dices, piensas que es un sitio agradable.
3: Y aparte que
1: pues
3: lo es.
1: Pues mira.
0: No, sí, encima es un sitio así como muy de
2: cierta, Porquerizas también. Del Rey, es que no es otra
1: Miraflores.
2: Cosa.
1: Mira, Porqueriza. Bueno, hay en Salamanca hay una localidad.
3: En Salamanca hay mucha Porqueriza.
4: Y el ventisquero de la reina, que va allí la reina a tirarse pedos, sí, ¿o qué? Sí,
3: sí. A ventisquear.
1: Mira, ¿cómo se llamaba antes Miraflores de la Sierra? Porquerizas de la Sierra, que lo del rey me lo inventa.
4: Porquerizas
1: de la Sierra. Y aparte de este, hay otros nombres así graciosos.
0: Así que peor todavía, porque ni siquiera tiene el real... como digno de categoría, ¿no? Encima de la sierra. O
4: claro,
0: sea,
4: ¿cómo vas a vivir en Porquerizas, tío? No, claro, eso.
2: ¿Y
4: no.
2: Cómo se llamaría la gente? Puercos.
0: Porque, claro, pues, gente que...
2: Hola, soy puerco.
3: ¿Y ahí,
2: yo soy de dónde eres? Pues,
3: o sea, que ahí es donde se iba a revolcar el rey.
0: Claro.
1: Es que como antiguamente los reyes tenían todos los terrenos.
3: Tenían muchas Porquerizas,
1: suyo,
3: sí, para ir a revolcarse.
1: Miraflores seguro que tendrían las Porquerizas. Y entonces, pues...
0: Pero es un...
3: a saber, lo
0: es
3: mismo...
0: Es una metáfora, entiendo, ¿no?
3: Lo mismo lo han visto un puerco en su vida.
0: O sea, de repente, te imagínate que se ponen
2: un
0: ahí...
2: Pues,
0: antropólogos y gente aquí a investigar bien qué por qué se llamaba así el nombre y resulta que era un prostíbulo más antiguo
3: pues
0: y grande de Europa, imagínate.
3: Me lo creo más, pues,
0: porque...
4: Villaviciosa.
3: Mira, que es sierra, ¿eh? Que ahí hay más de vacas.
1: Y algunos es por motivo de la memoria histórica, porque
2: lo
1: aquí,
2: de las filias.
1: Por ejemplo, en Sevilla hay un pueblo que se llama Isla Mayor que se ha cambiado ese nombre porque antes se llamaba Villafranco del Guadalquivir. Entonces, claro,
0: Villafranco.
1: Y Barbate anteriormente era como Barbate de Franco. Y Guadiana en Badajoz se decía Guadiana del Caudillo. Claro, todo iba con el apellido. Entonces,
2: porque todo era suyo.
1: Claro, todo era suyo. Y lo que
3: todo.
1: No era suyo, se lo quedaba.
2: Es como un niño pequeño tonto. En plan,
1: sí.
2: En la pelota mía me la llevo.
1: Es igual que el Tran quería el premio de la Roja. Les quería quitar el premio.
0: Sí, sí. No, de hecho, él
3: no, quería participar.
0: Pero no, él no, se extrañó.
1: No. Pero es que al Infantino le dijo, ¿me lo puedo quedar? O algo así. Había por ahí una broma.
4: Ah,
1: que,
4: sí, yo quiero una que, como esta para mí. ¿Eh?
3: A Infantino sí, le dijo, sáquete la polla de la boca, que te hace una pregunta.
2: Sí, sí. Que quiero entenderte cuando me respondes.
1: Sí, sí.
0: No, sí.
1: Sí,
0: él, de hecho, se ha extrañado un montón cuando se trajeron la copa para acá. O sea, dijo, pero no me van a dar otro premio.
2: Pero no decía, como pero de la paz. Si yo pensaba que España eran unos muertos de hambre, que lo llevo criticando.
3: Pues espérate la noticia que ha salido atrás diciendo que quiere a Infantino de secretario general de la ONU.
1: Ah, sí, de la ONU. Sí, sí.
4: Ah, también.
1: Sí, sí. ¿Por qué? Porque le hace caso. Por eso lo quiere.
3: De este mundo se va a la puta mierda.
0: O sea, si después del gran éxito de voy a construir un muro en México que lo van a pagar los mexicanos.
2: Eso es buenísimo,
0: ¡chan, chan, chan!
2: ¿Eh? ¿A que no los esperabais?
0: Que no, que creéis que no puedo decir tonterías más gordas. Espérate que va esto.
2: Sí, total. Wow. Yo es que pienso que ¿por qué no le pega un infarto?
0: O sea, además dices a Infantino, dice, y para que nadie sospeche de todos los trapicheos que ha habido aquí y de que lo tengo como mi perrito faldero, ahora secretario de la ONU. Y dices, pero bueno, ¿estamos tontos o estamos muy tontas?
4: No, claro, y es que y esta pobre gente, como el presidente de la FIFA, claro, encima tiene que soportar estoicamente estas cosas y diciendo...
2: Es que no me parece un pobrecito. La
3: no, no, que va, que va.
4: No, pobrecito. Pero la gente...
1: Yo creo que a él le compensa.
4: Hombre, claro que...
3: No he visto a un tío dirán... más asqueroso, más arrastrado y más pelota que ese.
1: Sí, otro te puedo decir.
4: Hombre, es que
1: yo,
4: si no, no llega
1: el Rute, el de la OTAN, es un...
4: Pues
1: es un,
4: el más Rute,
1: es un
4: sí.
1: Arrastrero, o sea, es un pues, rastrero.
3: Pues,
1: igual.
3: Ahí le
0: o sea, pero sí, sí, yo sí. Creo que ese, al de la FIFA obviamente se le ve civilino y se le ve, o sea, lo comentábamos cuando...
1: Y con, y con la boca blanca que lleva todo el día.
0: El tema de la foto de la copa y tal, o sea, se ve cómo va perdiendo el sentido común ya atrás, le suda la polla todo y el otro le da vergüenza ajena. Que va detrás,
2: le intenta de, como quitar
0: como
2: y se queda ahí como, ¿cómo le hago a este
0: bueno,
2: tío?
0: Pues esta sí, gente, o sea, un momento súper incómodo.
3: Esta gente tan pelota, lo mismo que los faraones, cuando se muera Tran que lo echan a la tumba.
1: Sí.
3: Con él.
2: Sí.
1: Yo creo que es el mejor.
4: Que lo echen con él, ¿no? Como claro, los faraones.
1: Claro. Es lo mejor, sí, porque son unos putos rastreros.
0: No, pero esta gente ha muerto el rey, viva el rey, o sea, a otro, o sea, a otra cosa.
4: No.
2: A rey muerto, rey puesto.
0: Sí, no te creas que van a...
3: O sea, que no pasa nada si lo matas.
0: No, o sea...
3: O sea, matas uno y hay otro, matas uno.
1: Sí, sí.
2: Y sí, para este tipo de personas yo creo que hay repuestos.
1: Sí.
2: Hay recambios.
1: Y no podrías matar a tantísimos como hay. No tendrías tiempo.
3: Pues se me ha olvidado ya cuánto era. ¿Cuánto
4: hombre,
3: había?
4: según la
3: tenían
4: ley
3: que morir
4: de cuerdas...
3: siete para que reinara Froilán, ¿no? O algo así.
0: No, pues, ojalá siete. O sea, un chorro más.
1: Pues
0: no
1: mira,
0: 14 o así.
1: Yo creo que sería la mejor manera de que la monarquía muriera sería poner al Froilán.
0: Hombre,
1: o a su madre.
0: Pero es que
1: pones a su madre y luego a Froilán.
2: Pues yo, antes de tener a Froilán un tiempo, prefiero que se acabe por sí sola y mientras tanto que estén estos, ¿sabes? O sea,
0: pero,
2: o sea Froilán,
0: o sea, para,
2: venga, hombre.
0: Para mí,
1: o su madre.
0: Pero yo creo que se ha demostrado siempre que los grandes cambios vienen con cosas radicales, así, cosas que rompen con lo establecido. Tiene que ser Froilán el que rompa con el espectáculo, ¿sabes? Como un espectáculo de fuegos artificiales, el
2: yo
0: golpetazo
2: no
0: final.
2: Ver eso, ¿eh?
0: O sea, pero tú imagínatelo, sería. Sería un Rajoy de rey, o sea, es que ese nivel ahí. O sea, sería un entre Rajoy y Almeida, entre torpeza, inutilidad, pero en este caso sería
2: y
0: maldad.
2: Y su abuelo.
4: ¿Qué?
2: Y la genética de su abuelo.
0: La genética,
2: ¿sabes?
0: De su abuelo.
2: Que eso es como
3: y la hermosura de su madre.
2: Claro. Y la capa de su padre.
4: Que me ha dicho Rajoy a mí por qué la selección española ha ganado el Mundial. Porque no son franceses.
1: Claro.
3: Si llegan a ser franceses de...
1: Claro.
4: No. Claro.
3: No han ganado Francia porque no había franceses.
4: Porque no había franceses.
1: Y luego, por otro lado, también están diciendo que España le robó el partido a Argentina.
3: Sí, vio claramente.
0: Por supuesto.
3: Claro.
0: Hombre,
2: Inglaterra se quejó,
0: Le robó la ilusión, las ganas de vivir. yo creo que es lo, pero también ganaron, porque ganaron una lección de humildad.
4: Uy, yo creo que no la han aprendido.
3: Vamos a ver, yo que no soy gran futbolero, esto ha sido grande. Esto ya no solamente ha sido el fútbol. Es que ha perdido Argentina, sí, sí, ha perdido sí, Israel, sí. Ha perdido todos los hijoputas.
0: Y Milei, sí, Milei. Sí, sí,
3: Milei. Se han perdido todos los malos.
1: La verdad es que esta final ha sido una final muy política.
3: Pero, y también te digo otra cosa, hasta el próximo Mundial no contes conmigo.
0: Bueno, pero es verdad, o sea que gente...
4: Néstor y Claudia a lo mejor no se acuerdan, a lo mejor sí, pero Juan Lajos y yo sí que nos acordamos. Cuando se ganó la primera estrella, estábamos todos muy contentos porque ganar una estrella, eso es una cosa que solo pasaba una vez en la vida. Pues toma, ya van dos.
2: En el 2010. Hay un vídeo también, perdona, José, hay un vídeo de un argentino también que le preguntan a una mujer brasileña como de... con la copa una réplica, dice, ¿tú sabes lo que es esto? Le dice ella, sí, tenemos cinco.
0: Sí, no, pero, a ver, no, pero encima...
2: Si le dice que sí es portuguesa.
0: Claro, porque le dice que qué idioma hablaba y dice, portugués. Y dice, ¿sabes lo que es esto? Dice, sí, tenemos cinco. Porque era brasileña.
4: Claro, porque es brasileña.
0: ¡Bum!
2: Pero había una... Sí que en relación a lo que dices de que esta vez creo que ha sido muy político, es como también la autopercepción que tienen los propios argentinos, muchos de ellos, de sí mismos. Y de no somos Latinoamérica, somos parte sí. del mundo blanco y también hablaban...
3: De mi culo.
2: Sí, exactamente. Entonces hablaban de una parte de cómo en Argentina se permitió que la gente europea llegase, igual que en otros sitios, los europeos, como quien dice, o los pueblos de aquí, de lo que se conoce ahora como Europa, llegaron colonizando, ¿no? O sea, la diferencia entre unas cosas y las otras. Incluso como a gente de pueblos que pues tienen otros rasgos, los ridiculizan un poco en ciertos problemas o les preguntan, ¿pero usted dónde es? ¿Del Perú? Es como, ¿no? Sí, ¿Soy mapuche o soy lo que...?
3: Si
2: ¿no?
3: levantaran sí. la vista del ombligo, se darían cuenta que no los quiere nadie.
2: Sí.
0: Pero además,
2: pero
0: o sea,
2: como no se callan ni se miran para todos lados
1: y ellos se sienten europeos, ¿eh?
4: ¿Sabéis cómo?
0: Un poco en la movida esta, o sea, sí que joder, yo creo que coincido también en lo que tú dices de que es súper político, o sea, porque ya ha sido tan mediático todo, todas las reacciones, todas las posiciones de lo que representaba cada uno. O sea, que yo siempre he sido antifútbol, o sea, pero lo que pasa es que he visto tan, o sea, sí. un blanco y negro, o sea, no había nada de grises entre lo que representaba un equipo u otro. Dices, joder.
1: Es que incluso en los saludos de los jugadores, según iban pasando por Trán, sí, había de todo. Había gente que ni le miraba, ahí, ¿eh? Había gente que le hacía así con la mano y se iba corriendo.
0: Bueno,
1: uno sí, sí, sí. que no le dio la mano. Que sí. fue un argentino no le dio la mano.
4: Le hizo la cobra, sí.
1: Y yo creo que fue todo el rato, o sea, es todo como...
0: Pero coño, o sea, además, joder, el fútbol, o sea, luego es súper influyente en la gente. Y o sea, que haya ganado España... a nivel deportivo, o sea, es realmente un triunfo, o sea, España ha representado, aparte de la diversidad que tú veías, que coño, que eso es España, o sea, sí. una persona que...
2: Los chavales que hay en ese equipo son parte de cómo es la vida en el día a día, en los barrios y en
0: mira,
2: España.
0: Obvio, tú como yo hemos ido a clase y había gente que era árabe, gente pues a lo mejor que habían emigrado de África, o sea, gente, un montón de diversidad de nacionalidades y, joder, el hecho de jugar en equipo, no jugar para alguien. O sea, que todo era un equipo, que salía uno... todo eso...
3: Voy a hablar bien de España, por una vez. Mismo, a nivel fútbol, daros cuenta, aparte de ganar el Mundial, somos campeones de Europa de clubes. O sea, de selecciones, de la Eurocopa, de femenino. Campeones olímpicos, en la última Olimpiada también. O sea, ahora mismo en el fútbol mundial...
1: Ah, ¿España ganó en la última Olimpiada?
3: Sí. O sea, ahora mismo en el fútbol mundial somos número uno. Y los argentinos todavía decían que no éramos nadie, que teníamos miedo.
1: Claro.
0: No, pero es que era
3: todo... Qué tontos son.
0: Pero es que era todo idealismo, además. O sea, la manera de ver todo. O sea, dos perspectivas diferentes. Porque Argentina se volvieron locos ya solo con ganar Inglaterra. O sea, la afición española, pues más o menos normal.
3: Que no le
0: sea,
3: ganaron a Inglaterra. Inglaterra
0: bueno,
3: perdió.
0: Bueno, sí, perdió Inglaterra. Pero, o sea, la
4: sí,
0: celebración...
4: Hay
0: o sea,
4: cosas raras, sí.
0: El hecho de la
1: igual que con Egipto.
0: Pero el hecho de las perspectivas que ellos tienen, o sea, la gente loca en Argentina, o sea, y hipotecándose a niveles absurdos para ir al Mundial, y o sea, y aquí, No, es que no sabéis celebrar. O sea, vamos a ver, que es domingo.
2: Salía uno diciendo, es que la gente en España trabaja, ¿sabes?
0: Claro, es decir, o sea, es domingo, vamos. Sales un rato a celebrar, luego te vas a tu puta casa y al día siguiente que llega la selección, sales otro rato. O sea, se lió del copón, hubo un montón de fiesta. Lo que pasa que, pues no se destruyó Madrid. O sea, no se volvió la gente loca que va al Madrid.
3: Hay que ser muy tonto. Pero,
0: y es que ellos se volvieron locos en el
2: Times Square.
0: Y en Argentina también. En
2: el obelisco ese,
0: sí,
2: ¿no?
0: O sea, pero una carga. Pero sí, todo eso se habéis perdido. O sea, realmente, ¿quién no sabe celebrar? ¿Alguien que lo tiene que disolver una manifestación porque lían la de la hostia? ¿O alguien que es capaz de dosificar su diversión y mantener su vida actual? Y, o sea, una semana después ya dejaremos de hablar del Mundial y seguiremos con nuestras vidas. ¿Quién sabe ver fútbol y quién
3: mundo,
0: no?
3: Viven en otro mundo. Oiga, cuando España le tocó con Francia. Joder, vamos a ver.
0: Anda que no hay rivalidad.
3: ¿Qué pasa? Que yo no quería ganar a España. Claro que quería ganar a España, pero ¿qué pasa? Que alguien no puede reconocer que Francia
1: juega
3: era,
1: bien.
3: Y era la favorita y tiene sí. un equipazo. Tú,
2: y venía muy fuerte.
3: Bueno, venía muy fuerte, ya pillaron hace 2 años. ¿Sabes? O sea, que eso también hay que verlo, pero bueno,
1: sí, pero Francia,
3: un respeto me refiero, un sí. respeto a lo que tienes delante.
0: Y deportivamente.
3: Y vamos a ver, cualquier...
2: Es que yo creo que eso es lo que se ha demostrado a la clase este año.
3: Cualquier país que llegue a un mundial a la final, si no merece respeto, por el contrario, no lo sé. No
2: sí,
3: lo
2: totalmente.
3: Sé.
4: Una fase final, por lo menos.
3: Yo sí. vi ese partido, no pasó absolutamente nada, lo único desagradable fue lo que pusieron ellos y todavía tienen quejas.
2: Pero y es que hasta el final, o sea, hubo trifulca, hubo sí. golpes es que, cuando España celebraba.
3: Pero gratuitos.
2: De espaldas a los propios jugadores. O sea, es que la deportividad por su parte no existe si gratuito, tú te pones de espalda a un equipo
3: sí,
2: ganador,
3: sí.
2: ¿no? O sea, no
3: sin motivos,
2: que...
3: sin
0: o sea,
3: motivos.
0: O sea, por eso me parece que les ha dado una lección ahí de humildad y sobre todo al mundo en general de decir, joder, o sea, hay que ser deportivo, hay que saber jugar en equipo, o sea, respetar. O sea, ha habido cambios en España durante la selección, de la Eurocopa al Mundial, ha habido cambios, no ha pasado nada, han seguido igual de unidos, joder.
2: Creo que hay también la figura del entrenador que para mi gusto, yo creo que chapó, ¿sabes? En ese sentido, a la unión de grupo, porque eso no lo consigue cualquiera, ¿sabes?
0: Y que ha sabido mantener los valores.
2: Sí,
0: que
2: como
0: se
2: la
0: debería...
2: energía, ¿no? De hecho, un poco lo que hablabas tú como en la representación, yo lo pienso y digo, tío, si eres un chaval que tienes ese conflicto de yo he nacido aquí, pero mi ascendencia, mis padres son de otro país y estoy aquí intentando como buscar mi propia identidad, de repente te ves representado, ¿sabes?
0: Claro.
2: O sea, y eso es algo muy importante y muy diverso,
3: pero
2: ¿sabes?
3: ¿De qué hablamos? ¿De antigüedad? Porque,
2: claro,
3: en todo momento
2: Juan.
3: Hemos tenido que llegar a alguno. O sea, hemos llegado en algún momento de la historia. Yo, mi familia, pues llegó hace pues unos 60 años aquí o 70 a San Sebastián de los Reyes. Yo ya soy de aquí. O sea, que en algún momento llegas.
2: Claro, pero entiéndeme en el debate en el que estamos, o sea, en el que se está en muchas esferas. Yo sí. por lo menos lo tengo claro y sabes cuál es mi pensamiento y estoy ahí que nadie llega primero, sabes, que el otro. O sea, qué absurdo, ¿no? Porque
4: hombre,
2: vamos a hacernos todos estudios genéticos y luego nos contamos ya a ver de dónde venimos cada uno, ¿no? Que es absurdo.
4: ¿Cuánto es el que vive?
2: Pero,
4: ¿no?
2: Pero se intenta dividir en eso. Y aquí...
4: Cuando yo era joven se presumía, no hay más de Madrid que no ser de Madrid. En Madrid todo el mundo tenía pueblo y se llevaba a gala.
0: Claro.
4: El pueblo y
0: pero,
4: tal.
0: Pero y así es, lo que pasa que...
1: Es que Madrid era abierto,
0: ahora
1: ya no.
0: Por suerte ha sido exponencial y ahora la gente no solo es de otras comunidades, sino que también es de otros países. Y por eso, o sea, que esa es la realidad de... Pues justo lo que hablábamos de la realidad.
3: El problema
0: es racista.
3: Es racista. Son negros y como son negros no pueden ser españoles en la vida. Pero aunque sean de séptima generación, si son negros, ¿cómo van a ser españoles?
0: pero
3: esa es la mentalidad. Hasta ahí llegan.
0: Sí, sí, por supuesto. Y o sea, yo creo que toda esta gente, por eso yo creo que no hay tanto... O sea, este equipo en particular, porque que hay, pues está Lamine Yamal, está este chico...
2: Nico Williams.
0: O sea, gente que dices, coño, es que...
4: Nico Williams, esa es la realidad. No solo es español, es que es vasco.
0: Claro, que es más.
4: Que es más que español.
0: Es más denominación de origen.
4: Más denominación.
0: O sea, y que una cosa que yo comentaba también, que aparte, cuando estaban celebrando... En el equipo había alguna bandera de España, pero también había una bandera de Andalucía, había
2: sí,
0: una bandera de Cataluña.
2: Sí, lo pensé también.
0: O sea, es que eso.
2: La representación
0: es
2: de
0: que
2: pueblos,
0: realmente,
2: sí.
0: O sea, lo que representa España, o sea, no es. Es Vox y su nacionalismo, lo que representa España es la puta diversidad que tenemos. O sea, la
1: pluralidad.
0: Es decir, a mí, yo si me dicen, ¿qué echan falta? pues a lo mejor más banderas de más comunidades.
2: ¿A o sea, que sí? O sea, sí,
0: o sea, más diversidad, porque hay que decir que todo el mundo se vea representado de realmente cuando eso, tú ves el Mundial.
3: ¿No os habéis fijado que nadie saca la bandera de Madrid? Nadie quiere
4: claro,
3: de Madrid.
4: No, es lo que iba a decir yo, porque no se puede.
3: Sí se puede.
4: Es que la camiseta de la selección española tiene 2 estrellas, pero es que la bandera de la comunidad tiene 7.
0: Hay que esperar
1: un poco, porque si tú te pones la de la comunidad... Ajeres,
3: 7, eso son muchas... 7 estrellas, 5.
1: Se van a pensar
4: las
1: que has ganado.
4: Las estrellas de la osa mayor.
3: Sí, 7 tiene.
1: Sí, sí. Joder. Y entonces se van a pensar que es que tiene...
3: O sea, que yo besando la bandera de la comunidad todas las noches y no sé ni las estrellas que tiene.
2: Pero porque las miras de cerca.
0: O sea, claro, pues a mí...
4: Claro, con las gafas de follar de cerca.
1: Se juntan. Con las gafas de follar.
0: Las gafas de follar de cerca.
3: Había gente con la bandera de España con el escudo del Atlético de Madrid. Había gente con la bandera de España con el escudo del Madrid. Ah, no, del Madrid que no iba ninguno.
4: ¿De Madrid no iba ninguno?
3: Ninguno.
1: No.
3: Sí,
4: del Atlético sí iban.
3: Iban 3, que yo viera.
1: ¿El Atlético de Madrid?
3: No, sí. Pero es que
4: hay jugadores de la selección argentina que también juegan en el Madrid. Sí. O sea, había jugadores del Madrid, del Atlético, en los dos equipos.
2: Claro. Pues vi una noticia que no sé si era verdad, que a Enzo Fernández, el jugador de la selección argentina, que es jugador del Chelsea... El Chelsea estaba pensando, no sé si lo habrá hecho final, sí, rescindirle el contrato por las declaraciones previas que hizo como burlándose de los aficionados de Inglaterra.
4: Anda.
2: Que es en plan de, no te puedes estar burlando de la mano que te da de comer. Y me parece bien, ¿qué quieres que te diga? Vale, es como, te pones bravo, pues pasa a ser chulo, hay que saber.
1: ¿Ese es el que empujó a Gaby y le pegó? ¿Ese es el que le empujó y le pegó?
2: Paredes, si no me
0: equivoco. Sí, ese fue, creo que fue Paredes. Ah. O sea, pero es el mismo rollo que llevaba todo.
2: Pero
0: o sea,
2: bueno, que ya está. Chulo,
3: a Paredes le
1: o sea, que va
2: chulo compión,
1: ¿sabes? Y se mete con los ingleses, el imbécil.
2: Sí, no sé o sea, porque, en qué diría o qué no diría,
0: la
2: pero...
0: Por la pancarta. De hecho, es...
2: Las Malvinas argentinas.
0: O sea, yo creo que, joder, o sea, me pareció... No sé, ya entrar en debate que sí, que sí, no. O sea, un localismo así en un mundial me pareció como una estupidez. O sea, con todo lo que está pasando ahora...
2: Es como si España dice Gibraltar es español, ¿sabes?
0: Claro, me parece una tontería cuando... cuando, joder, de repente, pues eso, tienes a Lamine Yamal con una bandera de Palestina, que es una realidad, mm-hmm. ¿sabes? Que está en un conflicto real, mundial, o sea...
4: Eso lo dijo José. Para la celebración del Mundial no se la dejaron sacar. No. Ya bastante bronca le echaron con la de la Liga.
3: Pero las de Israel sí estaban por allí, por las gradas.
4: Por ahí, ¿no?
1: Sí, lo llevaban los argentinos, precisamente.
3: No me digas. Mm. No me voy a fijar.
0: Qué sorpresa.
2: Pero porque se camuflan con su camiseta.
4: Claro.
2: A lo mejor se confundieron.
3: No. Sí, se confunden entre hijos de puta.
0: Entre ellos se caen confundidos.
1: Pero si el Netanyahu salió diciendo que él iba con la selección argentina, claro, y recibiendo un telegrama de Milei que le decía, querido Netanyahu, te chupo la polla. O sea, ¿cómo no va a llevar?
2: Es el ascendente de te como la cara, te chupo la polla, ¿no?
3: Pues no
1: van a llevar banderas?
3: Pues no te estoy diciendo que todos los malos iban con
1: que,
3: Argentina.
1: Es que...
0: No, pero además es que era...
1: ¿Y el Milei por qué no fue?
3: Porque...
1: Tendría miedo de Sánchez.
3: Porque tiene un testículo solo.
1: Tendría miedo de Sánchez.
3: Pero no voy a ir porque me voy con el orto roto.
0: fue todo tan poético, o sea, en el campo, muchos más argentinos, o sea, en la afición argentina, sí, había muchos más había en muchos. El campo, pero muchísimos más que españoles, o sea, todo fue, o sea, cada detallito...
3: Pero sin embargo, la mayoría del campo se veía rojo porque allí todo el mundo, aunque fuera de Sudáfrica, iba con España.
2: Sí, claro,
0: bueno,
2: claro.
0: O sea, y toda Latinoamérica, o sea...
2: Ha habido imágenes de cuando marca España que a lo mejor hay gente que está grabando en Brasil, salía uno, ¿no? Y que se escuchaba como por toda la ciudad.
3: Coño, y en Polonia, ni en Alemania.
1: Joder, hasta en Inglaterra han ido con España.
3: Y en Palestina.
1: En Inglaterra han ido con España.
0: O sea, y además... O sea,
3: todo el mundo civilizado iba con España.
0: y a mí me hacía gracia porque hay los argentinos... creando distancia con sus putos vecinos, diciendo, no, nosotros no somos latinos y tal, nosotros somos europeos, y nosotros que somos los real europeos, mucho más cerca de América Latina, todos los latinos.
2: Sí, es verdad que va a parecer lo que dicen que España es África, ¿no? Porque estamos como conectados con otras realidades, sí.
0: O sea, además, después de
1: es eso, que España es más bien africana.
0: Sí, pero
1: o sea,
3: muy lejos no andamos.
0: O sea, y tú has visto toda la
1: Europa es de Francia para arriba. España es de África.
4: Europa termina en los Pirineos.
1: Claro. O sea, sí, yo creo que España.
3: A mí no me importaría
1: africana.
3: Ser africano. absoluto.
1: Coño, pero si tenemos al lado nuestros vecinos.
4: Si ya tenemos el, o sea, el
3: tienen muy hachís.
1: Por eso te digo, ¿qué más necesitamos?
4: El anticiclón ya nos envuelve.
1: Que yo prefiero, vamos, si me das a elegir
2: entre tú y la riqueza, ay amor, me quedo contigo.
1: Vale.
2: Pues me he enamorado.
1: No, te quiero.
3: No, si lo sabéis y todo.
0: O sea, pero
2: sí, hombre.
1: Esto es un hit.
3: A doble voz. Joder, qué recuerdo los chunguitos.
1: Bueno, a lo que iba. Que
2: ¿ves? Españita.
1: Que termino, que si me das a elegir, yo digo España africana. Toma por culo.
3: Sí, siempre.
1: Y con un par.
3: Vida.
1: Y me quedo tan a gusto.
0: O sea, pero y
4: Portugal europea, pero España.
1: Sí,
3: no, Portugal español.
2: Ya no queremos Gibraltar, queremos Portugal.
4: Eso lo dijo Saramago.
0: Portugal y España se acabó.
4: Definió muy bien que Portugal y España son dos hermanas siamesas unidas por la espalda.
1: Claro, que se dan el culo todo el rato, vamos. Todo el rato se dan el culo. Pero vamos. Okay. Yo voy a votar y voy a presentar una ILP para el siguiente congreso de que España cambie de continente al africano.
0: Ah, mira.
1: Yo lo voy a proponer.
0: O sea,
4: y recoges firmas por internet.
1: Sí, voy a recoger firmas y ya está.
0: Hay gente que recoge firmas para cosas bastante menos.
2: Se puede hacer un crowdfunding de esos.
0: Claro. Sí, a ver qué pasa.
1: Ya está. ¿Qué pasa?
0: Pues y si no sale el proyecto, pues no sale.
1: Y ya está.
4: Pues no sale.
0: Pues no,
2: lo mandas igual, lo que pilles. Pues,
1: sí, no. Sí, yo lo voy a mandar.
3: Hay que juntarnos con los portugueses.
1: Yo. Qué nombre, hombre, que no. Sí.
3: ¿Cómo le pondríamos? ¿Portuña?
1: Portuña.
3: Es para gañar.
1: Es portuña.
0: Esparragal.
4: Esparragal.
3: Y hacemos una valla en los Pirineos para que no se salte ningún francés.
0: O península rehispánica.
1: Y arriba se pone un muro, como el que hizo Netanyahu en Palestina, un muro que a ver quién se lo salta. Un muro electrificado.
4: El muro de Donald Trump.
0: Que lo paguen los mexicanos.
1: Porque
0: resulta que ellos financian muros.
3: Tendríamos ahí unas cuantas islas en el Atlántico, Madeira, Azores,
1: yo creo
3: Canarias,
1: que sería guay.
3: Saciamos con ellos.
0: O sea, además que yo creo que lo que le falta a Portugal lo tenemos nosotros, que son las ganas de vivir. O sea, son un poco gallegos. O sea, son como esa.
2: Sí, es verdad eso,
0: Sí, son un
3: son gente que nace muriendo.
0: Sí.
1: Son como Feijóo, o sea, y como Rajoy.
0: Pues ese espíritu gallego, o sea, que
2: joder. No, hombre, pero no, eso no estoy de acuerdo. No todos los portugueses se pueden medir a partir de... O sea, de los gallegos se pueden medir a partir de Rajoy y Feijóo.
3: No me digas.
2: Yo conozco gallegos que no son así, ¿eh?
3: Mira, si en España cabe Murcia, cabe Portugal.
4: ¿Hay algún grupo de... Esto habrá que preguntárselo a David Trovador. ¿Hay algún grupo de heavy en Portugal? Yo creo que no.
3: Sí, hombre.
0: Eso es lo que nos ha frenado.
1: Porque son muy de fados y los fados son muy tristes.
3: Sí, y ellos dirán que somos aquí de fandangos.
4: Sí.
2: Y de pasodobles.
0: O sea, a lo mejor es que ellos, como mucha parte de la que tienen acceso de nuestro país es Extremadura, no se quieren juntar. Luego deberíamos mostrarle otra cara. Decirle que tenemos acceso al Mediterráneo.
1: De todas formas, yo tengo que decir una cosa. A mí Portugal es un país que me cae muy bien y los portugueses también. Yo creo que es un país amigo.
2: Hombre, después de todo lo que has dicho, ya está bien.
0: Después de la
1: mierda. Pero lo digo desde todo mi...
3: Extremadura. Badajoz es la capital más internacional de España. Está a 4 kilómetros de Portugal, o sea, que van y vienen a comprar el pan.
1: Sí,
0: sí. Es verdad.
1: Hay pueblecillos que están entre... Como Sansa y Alcobendas.
3: Badajoz capital está pegado. Está pegado a la frontera.
2: A mí eso me parece muy guay, la verdad. O sea, tener tu capital... O sea, tu sitio de donde vives al lado de otro país me parece la hostia, ¿sabes?
0: Sí, joder,
2: pues como rollo la gente que vive en el País Vasco y se puede cruzar a Francia también o cosas así. Sí.
0: Coño, y encima que el idioma... Joder, el idioma...
1: Joder, está... Y es una manera de aprender el idioma y de...
3: Que aprendan ellos el idioma.
1: Ellos ya lo saben. Los portugueses hablan mucho más castellano que los españoles.
4: No, los españoles portugueses.
2: Pero si los portugueses...
3: Lo que saben es más inglés que nosotros.
1: También.
3: Pero hablan
2: portugués. Pero cuidado cómo habla portugués, un inglés portugués, ¿eh? Porque,
3: yo no lo sé. No
0: hay que ver cómo un portugués habla ya español.
3: A mí con que le hablen mal ya me sorprende porque yo no tengo ni idea. Sí.
2: Yo he escuchado a alguno y he dicho... Habla en portugués.
0: Mejor
2: habla tu idioma.
0: Te voy a atender mejor.
2: Habla en tu idioma.
0: Oye, pero creo que positivamente ahora que estamos terminando la temporada, y este que es el penúltimo programa, creo que hemos hecho un avance positivo, porque antes solo hablábamos de lo que nos caía mal. Y ha habido es qué mal los argentinos, qué bien los portugueses. Ha habido ahí un avance positivo.
2: A ver, todo tiene claros y tiene oscuros, ¿no? Al final, pues oye...
4: Pero, hay argentinos...
1: No. Majos. Algunos.
3: Pero no se conocen.
0: Ha salido un argentino que lo he escuchado hablando, o sea, que tenía un acento que se parecía más, Julio, más uruguayo. O sea,
4: Julio Cortázar, por ejemplo, pero claro, este vivía en París.
0: Que levantaba la bandera blanca diciendo... Todos los gilipollas son de Buenos Aires, no nos representan, son racistas con nosotros, por favor, aceptarnos a los que no somos imbéciles. Y dicho, bueno, digo, de momento vamos a tomar
2: la distancia. No, yo sí que es verdad que conozco uno que me cae bien.
0: O sea, pero yo conozco varios argentinos y wow.
2: Yo os digo que de los que he conocido a lo largo de mi vida, que han sido unos cuantos, he dicho, por Dios, apaga la radio. O sea, solo hay uno que tolero.
3: Yo de los argentinos iré filtrando, eso sí, mundial tras mundial iré en contra de Argentina hasta
2: obviamente
3: mi muerte.
2: Obviamente, sí, siempre. Eso ya creo que son batallas que se quedan ahí, o sea, para...
3: En mí se han ganado ya un enemigo, además que yo soy muy rencoroso, yo a mí no te las se me olvida.
0: O sea, no, y que tienen que...
3: Yo puedo querer que gane Chile, pero que pierda siempre, siempre Argentina.
1: O sea, no...
3: Que quiera que gane, varío.
1: No irás nunca.
3: Que quiera que pierda, no.
2: No irás, es verdad.
1: No irás nunca allí de turismo, ¿no?
3: ¿A dónde? ¿Argentina? No tengo nada,
0: o sea,
3: que ver allí.
0: Con todos los países que hay alrededor.
3: Todos los países buenos.
0: Puede ser interesante. Hostia puta, anda que no hay interesantes allí. Joder, Chile mismo, Perú,
3: Me molesta
0: Ecuador.
3: A mí que vengan aquí.
1: Pues yo pienso que Buenos Aires tiene que ser un sitio bonito.
0: Es igual,
3: pues que lo disfruten.
0: O sea, por lo que sé...
3: Que lo disfruten.
0: Es igual que Madrid, así que no te pierdas.
2: Puedes irnos, cuenta, grande, José.
1: Pero más grande.
2: Ve y cuéntanos.
1: Vale, pues cuando vaya a Buenos Aires...
2: El Cromba
1: Buenos Aires, querido.
4: Buenos Aires tiene que estar bien porque lo fundó un tío de mi pueblo.
1: De Orduña. Mi Buenos Aires, querido. O sea, vayas lo cuento.
2: Y vas a bajar la escalera, como dijiste, que es que no se me ha olvidado.
1: Sí. Hoy bajo la escalera.
2: Yo te lo juro, vengo aquí todos los días, menos el otro que no pude, esperando esto.
1: Sí, sí, lo haré. En Plaz Vedet. Voy a cantar Buenos Aires, querido. Voy a cantar.
2: ¿Pero te sabes más o sabes?
1: ¡Ay, no! Es que nada más que me sé eso. Os voy a cantar agradecida y emocionada.
2: A mí sí, obviamente.
1: ¿Qué puedo decir? Gracias por venir.
2: Tienes buen tono, ¿eh?
1: Wow. Sí.
2: O sea, esto no es de coña.
0: O sea,
3: ensaya.
0: Pero esto lo hemos hablado antes.
1: Pero
0: que
1: si
0: la
1: yo voy
0: José
1: al cara...
0: tiene datos interpretativos interesantes. O sea.
2: ¿Nunca has hecho teatro?
1: No, pero yo de pequeña quería ser cabaretera.
4: Bueno. En un escenario.
1: Era mi,
4: no ha hecho
1: mi
4: teatro
1: cosa
4: en
1: de
4: un
1: pequeño.
4: Escenario, pero cuento sí que le echas.
2: Claro, es que...
1: Pero yo de pequeña quería...
2: Esta era verdad de alma.
3: Yo más cuento que los argentinos. Sí.
1: Pero yo quería ser cabaretera de pequeña. Lo que pasa es que, pues no, tal. Pero y otra que me encanta es otra canción de... Mamá, quiero ser artista. ¡Oh!
2: Como la revista, sí.
1: Con la Concha, que me encanta además la Concha.
3: Murió,
1: pues luego,
3: mujer,
1: luego,
3: ¿no?
1: Sí. Luego bajo la escalera.
2: Sí, porque hay veces que ponemos a otro donde no toca.
3: Yo es que cuando me hablan de alguien así, que un poco más mayor que yo, si no, no me da cosa. Digo, ya habrá muerto. Ya los de mi edad no. Luego hay muchos que han muerto.
2: Sí, pero sí es verdad que hay mucha gente que de repente se le deja de nombrar y cuando vuelve a sonar su nombre dices, hostia, ¿habrá muerto? ¿Seguirá vivo? Sí, sí. De pues hecho, como en la peña hacíamos una cosa que era muerto vivo, ¿no? Que era como... Era rollo la apuesta de, venga, sí, tú sí. Que dices, muerto vivo.
3: Sí, sí.
0: Wow, se me había olvidado.
2: Que me acaba de venir el flash y era como, tú que dices, muerto vivo. Y ahora vamos a buscarnos.
0: O sea, pero había grandes sorpresas.
3: Sí, sí, sí.
0: Para las dos.
2: Claro,
0: porque
2: claro.
0: Peña, a lo mejor que.
3: ¿Cómo
0: dice,
3: va a vivir este hombre?
0: Claro, a lo mejor de repente decías un artista que tú lo consideras lo mejor.
2: Había
0: bueno,
2: un rato de debate incluso. O sea,
0: tú decías, bueno, este artista seguro que ha seguido su carrera muerto hace 10 años. Y al revés, igual. O sea, de repente dices, pues bueno, este está muerto. Y dices, pero si está dado un concierto hace 10 años.
2: Y veías las fotos,
0: en Colmenar.
2: Claro, de gente, a lo mejor
4: por
2: que
4: Newman
2: la.
4: Newman es inmortal, ¿no?
1: Yo he matado a muchos vivos y he revivido a muchos muertos. Que yo pensé que Sean Connery había muerto y no ha muerto Sean Connery.
2: Pero ya es mayor, entonces.
1: Pero ya es
0: no,
1: mayor.
0: Pero ha muerto hace poco, ¿no?
2: Yo no creo, se ha hecho nada en plan.
1: Yo creo que no, ¿eh?
0: Muerto,
3: yo siempre
0: vivo,
3: pregunto, ha muerto. Y como.
2: Búscalo, muerto, vivo.
3: Dude.
2: Muerto, vivo.
3: Para mí ha muerto ya.
4: Bueno,
2: tenemos un muerto vivo, Cavi, que revelar.
4: Voy a contar el sucedido que
2: muerto,
3: atención,
4: que ha ocurrido antes. Como sabéis, en estas fechas, o sea, ahora cuando se lo cuento a la audiencia, ahora cuando terminemos el programa tenemos que ir a celebrar el cumpleaños de la José.
2: ¿Cuándo? ¿Cómo?
4: Es el sábado. Ah. Pero lo celebramos hoy, que es su 32º cumpleaños.
1: Yo también.
3: Celebrado.
1: Yo también me acabo de enterar ahora mismo, ¿eh?
4: Es su 32º, o sea, su segundo 30º cumpleaños.
1: No.
4: El 32º.
1: ¿Qué dices?
4: Que no.
0: O sea, mira, yo ahora.
4: Y entonces vamos a hacer una.
2: Yo ya me he perdido, pero bueno.
4: Dime lo que vamos a hacer una parrilla.
2: Es semana me apaño, últimamente.
4: Vamos a hacer una parrilla y entonces José ha encargado, ¿no? Pues cosas normales de poner en la parrilla, ¿no? Pimientos, tomates, calabacines, berenjenas, chorizo de tofu, hamburguesa de tofu, también chorizo de cerdo y hamburguesas de vaca y tal, o sea, sí.
1: Y de jabalí.
4: Y le encargó a Néstor, le encargó, dice, tú tráete la...
2: ¿Los huevos de la parrilla no los pongas?
4: No, la cerveza y el pan. Y se ha traído 14 cajas de cervezas y 2 barras de pan. Y le dice a la José, ¿dónde vas con tanto pan?
0: Y es verdad, qué tontería.
3: Que es una pena tirar la comida.
1: Claro.
4: Es una pena tirar la comida, claro.
1: Luego tiras el pan, claro.
4: Claro, son las cosas. Pues sí, es el sábado.
1: Sí.
4: Que además
2: Pero eso es de verdad. Yo sí, ya me pierdo con vosotros.
1: Es verdad.
4: El cumpleaños de José, además, siempre es fiesta, porque es el 25 de julio. Que
1: sí,
4: siempre
1: Santiago.
4: Es fiesta.
1: San Fermín.
4: No.
0: Es el domingo.
1: El sábado.
0: No, pero el domingo es el mío.
1: Ah, ¿sí?
4: El domingo es el tuyo.
2: Coño, sí. Siempre se me olvida.
1: El día de Santa Ana.
0: Me pasa lo mismo que a mí
2: con el
0: tuyo.
2: Sí, es que es como si te la devolviera, pero es que no es verdad, ¿eh?
4: Ah, mira,
2: pero
4: pues...
2: me voy a acordar porque es el de África, que siempre te lo digo también.
4: Con el pan que sobre celebramos tus 20 años.
3: Lo que sobre de las dos barras podemos celebrar el tuyo.
1: El día de Santa Ana, la madre de la Virgen, fíjate.
3: Ah, pero la Virgen tenía...
0: Y se da total innecesario.
3: La Virgen tenía...
2: Pero no me lo puedo creer. Cambia mucho. O sea, no puedes celebrar tu cumpleaños con otra manera. Es como una denunciación.
1: Es veraz, ¿eh?
0: Pues nada.
3: Entonces
1: eso es como Franco, ¿no?
3: Eso es como Franco. O sea, Franco generalísimo y el padre... Capitán. esto es lo mismo.
1: Capitán,
3: o sea,
1: Chusquero.
3: La Virgen. No, Santa Ana.
0: Santa Ana, sí, un poquito Santa. ¿No?
1: Sí.
3: Era muy mal hablada esa mujer.
1: La madre de la
3: Virgen.
1: La
3: he parido yo, por aquí.
1: A la Virgen la he parido.
4: Mola más el San Patricio, que da nombre a un vino y todo.
1: Y mi cumpleaños es el 25 de julio, San Fermín.
4: San Patricio es el padre de San Agustín. Y es santo, sí, José, tan solo sí, por ser el padre de San Agustín, porque el tío no era ni cristiano.
1: Fíjate.
4: Se manda huevo.
3: Bueno, pues nada, hay que despedirse.
2: Queda un muerto vivo.
0: Antes de irnos.
1: Muerto vivo.
2: Ahí he chupado el micrófono, si querés, qué asco.
1: El Sean Connery.
0: Última ronda.
1: Muerto.
0: A ver, Claudia, ¿muerto o vivo?
2: Vivo.
3: Yo los prefiero muertos.
4: No, yo creo que está vivo, pues no.
0: Así que, tres vivos y un muerto.
3: Sí.
0: Pues...
1: Sí, que vivo.
0: ¡Está muerto!
2: ¡Está muerto!
0: ¿Cuándo murió? 31 de octubre del 2020.
2: ¡Toma ya!
4: ¡Hala! 6 años.
1: Claro, cuando la pandemia, por eso no nos enteramos.
4: Claro.
2: ¿Y de qué se murió?
1: Muerto vivo.
3: Tenemos que volver a hacer aquella porra de quién va a caer.
0: ¿De quién va a caer?
2: ¡Ay, sí!
1: En la siguiente temporada. Sí,
0: lo que pasa es que hubo
4: bueno,
0: ahí...
4: Bueno, pero eso ya la siguiente temporada, que ya se nos va
0: sí,
4: la hora.
1: Que ya son y 15. Venga, despide y cantamos.
3: Nos vamos a despedir la semana que viene. Volveremos con el último programa. Algunos tendrán un año más. Pero que no faltéis, que habrá una gran feria con los que hemos estado hoy aquí. Hemos estado en los micrófonos y en los mandos, Cavi.
4: Hola, ¿qué tal?
1: Hasta luego. en los, a mí me agita el micrófono.
3: En los coros. Como primera voz. Y también en los coros Néstor. Y el que los tiene que aguantar, J.M. Arévalo. Aquí estaremos la semana que viene en Radio Utopía 107.8 de la FM. No los aguanto. No los aguanto.

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1: ¿Cómo era?
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0: Soy Arturo, rey de los bretones.
1: ¿Rey de los qué?
0: De los bretones.
1: ¿Quiénes son los bretones?
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2: La industria de la seguridad se ha convertido en uno de los negocios más lucrativos del mundo. Pero el preocupante crecimiento de este sector, lejos de crear más seguridad, restringe nuestras libertades y, paradójicamente, nos genera ya una sensación de inseguridad inquietante. Curiosamente, el crecimiento del gasto de los estados en su obsesión por la seguridad ha venido acompañado de una transformación en las inversiones económicas en la industria armamentística. En pocas palabras, se investigan más, se fabrican más y se compran más armas ligeras, material antidisturbios, escáneres, armas de doble uso, etc. Que además compra masivamente cualquier estado del mundo, aunque no esté inmerso en conflicto armado alguno, ni haya probabilidades de ello. Es una obligación de cualquier gobierno para garantizar la seguridad de los ciudadanos frente a la amenaza del terrorismo. Esa es la excusa y el secreto de la espectacular explosión económica de este sector. De esta forma, nos introduce Gabriel Ruiz Enciso en su libro Disculpe, es por su seguridad, publicado por Descontrol, donde a través de crónicas cortas describe diferentes medidas que se llevan impulsando las últimas décadas en nombre de la seguridad. Gabriel, bienvenido a la Linterna Diógenes.
3: Muchas gracias.
2: Lo que me gustaría empezar por el tema, el negocio de la seguridad en los aeropuertos. De hecho, en el libro tienen bastante presencia los aeropuertos y es un ejemplo, entiendo, que también bien cogido, pues también podría entenderse que es uno de esos espacios y el momento, ¿no? El aeropuerto, donde se puede entender mejor ese dogma de la seguridad o ese binomio de seguridad e inseguridad. Empezaría por una pregunta muy directa y muy concreta,
3: sí,
2: que te lanzas en el lanzas en el propio libro, en las primeras páginas. ¿Qué probabilidad hay de que alguna persona pueda dar positivo en un test de explosivos de esos que se realizan aleatoriamente, bueno, o no, en los aeropuertos?
3: Efectivamente. Sí, no, pues la verdad que no sé si analizáramos realmente desde el punto de vista matemático, realmente a partir de cifras reales, cuál es la probabilidad, pues veríamos que realmente no justifica en absoluto la inversión multimillonaria que se hace en todos estos dispositivos, estos controles, personal, etcétera, etcétera, ¿no? La probabilidad es bajísima. Lo que se hace, de hecho, lo que se está haciendo continuamente, además, es muchas veces incluso manipulando buena parte de esos controles, forzando en un momento determinado las medidas de seguridad o la sensibilidad también de esos arcos de seguridad y todo este tipo de cosas, para que, dependiendo de en un momento dado del número de afluencia que hay, de más o menor número de personas, y para no colapsar determinados servicios o un aeropuerto o una administración pública, se manipula todo esto de una forma completamente deliberada, porque realmente no tiene, en muchos casos no tiene absolutamente ningún sentido, y únicamente es para justificar ese gasto y esa industria que es la que en definitiva da el título al libro, ¿no? Y efectivamente el título del libro ya parte de ahí, ¿no? La frase disculpes por su seguridad, que ya la hemos asumido prácticamente todas nosotras, hemos asumido esa frase como algo normal, algo cotidiano cada vez que viajamos a un aeropuerto, pero se nos ha olvidado que esa frase antes del 11 de septiembre de 2001 no existía, esa frase. El vuelo, volar y moverse entre los aeropuertos y el viajar era distinto, era diferente. A partir de ahí se justifican una serie de inversiones multimillonarias y hay una serie de cambios en la industria de la seguridad con esa excusa, con la excusa del 11 de septiembre precisamente, y a partir de ahí se incorpora esa frase que ya nos hemos acostumbrado todos nosotros a oírlos en cual cada vez que viajamos hoy cogemos un avión para ir a uno u otro sitio, y eso es lo que nos dicen permanentemente, pero ya digo que realmente no existían antes, y precisamente en esa frase se basó, digamos que es buena, en buena medida es el comienzo del libro, porque efectivamente el libro está muy motivado por experiencias muy desagradables que tienen lugar, sobre todo en los aeropuertos, pero también en otros muchos controles de seguridad, pero que además ocurre que en los aeropuertos la situación, digamos que la sensación de indefensión y de inseguridad por parte de la ciudadanía es mucho mayor, ¿no? Estás en esa tierra de nadie en la que prácticamente estás completamente privado de derechos, en lo que no queda muy claro quién controla la situación y te encuentras en una situación completamente desvalido, en la que hay cierto ciertas lagunas jurídicas, ¿no? Es algo más que preocupante, y en la que, como me dicen además algunos compañeros abogados, me decía que efectivamente lo que se aplica sería más una presunción de culpabilidad que una presunción de inocencia. De tal modo que muchas veces pues tienes que estar durante largos minutos o lo que terminan siendo incluso horas, dependiendo de qué aeropuerto estemos hablando, demostrando que tú no eres un terrorista para que te permitan viajar. Estamos hablando de una presunción de culpabilidad, ¿no? Entonces es algo realmente preocupante, muy preocupante.
2: Déjame leer un pequeño extracto del libro en el que dices, varios autores señalan cómo en las nuevas sociedades neoliberales el uso de las medidas de control y seguridad, apelando al miedo, se basan fundamentalmente en poner de relieve la idea de posibilidad, dejando a un lado la probabilidad real de que esa situación de inseguridad pueda producirse. Tal vez porque desde un punto de vista probabilístico no podría justificarse la adopción de determinadas medidas. En definitiva, se trata de poder seguir aplicando medidas de control y seguridad en la ciudadanía que mantengan el orden establecido y o implican un rédito económico para el Estado o para determinados grupos de poder. Para ello es necesario apelar al miedo que producen situaciones de inseguridad que se muestran y repiten una y otra vez a la ciudadanía como situaciones posibles, y lo son, pero que realmente son muy poco probables, ¿no? Este sería un poco uno de los... o sea, este párrafo que he leído, digamos, sería la explicación, ¿no?, de qué es lo que lleva sucediendo durante diferentes décadas, ¿no? Por un lado el negocio y por el otro lado la necesidad de crear esa sensación de miedo, ¿no?
3: Efectivamente. Si no fuese a través de eso, sería muy difícil de explicar determinadas cosas, ¿no? Porque realmente, cuando nos ponemos a analizar muchas de esas medidas de seguridad, pues volviendo también al tema de los aviones, pues es muy llamativo. Uno de los capítulos habla de cómo cierto, no recuerdo el nombre de este señor, cierto personaje, creo que fue un político francés, que se presentó del Parlamento Europeo, que era muy crítico con todo esto, y se llegó a presentar del Parlamento Europeo directamente con una bomba desarmada con la que de repente había viajado en avión. Con cada una de las piezas, y demostró cómo podía montarla, desmontándole todas las nuevas normativas de navegación aérea, de seguridad de navegación aérea, que se había puesto en marcha por parte de la Unión Europea, ¿no? Copiando en definitiva los mismos estándares que Estados Unidos. Porque realmente cuando nosotros viajamos y pasamos directamente ya al control de seguridad y entramos a la zona de embarque, nos encontramos que hay una serie de tiendas, una serie de máquinas, de dispositivos electrónicos, una serie de cosas con las que tú realmente ya allí puedes comprar absolutamente de todo. Lo único que te haría falta es tener una conexión a internet por si te falta algo de información, pero que realmente el que quisiera montar cualquier dispositivo, estoy completamente seguro que lo puede hacer, como ya demostró este hombre. Entonces, ¿cómo justificamos esto? Pues efectivamente con el miedo, creando también, generando a la población cierto miedo. No, esto es porque puede ocurrir esto, porque puede ocurrir lo otro. Es la forma de poder justificar algo que desde el punto de vista realmente de la seguridad, si aplicáramos la lógica, no tiene ningún sentido. Y lo que está realmente detrás es un gran negocios, una gran inversión, todo eso. Aquí hay que unir, que aparece en otro capítulo también descrito, habría que unir tanto el negocio de los propios controles de seguridad, pero tenemos que dar cuenta que estos controles estaban unidos también a todo un gran negocio. En el caso de los aeropuertos, con empresas como Aldeasa y otras concesiones, a las que se les dieron las concesiones de todo lo que son las tiendas de duty free de los aeropuertos de España, con un concurso que se hizo, que fue una concesión multimillonaria, y el hecho de que realmente esto se pudiera poner en marcha era porque se prohibieron las botellas de agua, se prohibieron prácticamente todo, ya no se podía entrar con nada en el control de seguridad, con ningún líquido, con ningún esto, con lo cual todo eso que te hiciese falta lo tienes que comprar a continuación en esas tiendas que te encuentras una vez ya estás en las zonas de embarque. Claro, eso hacía que el negocio de estas grandes corporaciones era redondo. Entonces, no solamente beneficiaba a toda esa industria de la seguridad, de una seguridad doméstica especializada en todo el tema de los controles aeroportuarios, sino también a determinado sector, que no estamos hablando de pequeños comercios en absoluto, una vez más volvemos a hablar de grandes corporaciones que se beneficiaban de esas medidas, cuando tú tenías que comprar todo eso pasando el control de seguridad.
2: Hay también un entorno de la seguridad, el securitarismo y tal, un discurso tramposo. Según me estabas contando la anécdota, la historia, ¿no?, de este político que se presentó en el Parlamento, en el Congreso, ¿no?, con una bomba desmontada, que tal cual la había llevado en el aeropuerto, demostrando que todos esos gastos, todas esas medidas de seguridad, toda esa violación de las libertades individuales, en realidad no evitaba la posibilidad de un atentado terrorista, que es un poco el ejemplo, ¿no?, claro, de por la razón de por qué se renuncia a tantas libertades o se realiza tal gasto. Claro. Pero el discurso securitario lo que hace es que, a través de ese ejemplo, directamente lo que dice, ¿ves?, eso demuestra que tenemos que invertir más en seguridad y mejorar los controles y demás, que es el mismo discurso que suele suceder con la policía, ¿no? No recuerdo muy bien el nombre del experto, ¿no?, en historia de la policía, ¿no?, que utilizaba esa famosa frase de el gran secreto de la modernidad es que la policía no persiga a los malos, ¿no?, y que no, cuanto mayor número de policías y mayor número de recursos, no va a disminuir la criminalidad, sino que es el gran secreto en el que se basa todo eso. Pero en cualquier caso, el discurso es muy tramposo por ahí, ¿no? Porque las mismas medidas que generan inseguridad, nos mencionabas esa sensación de indefensión en el propio aeropuerto, justifican, ¿no?, esa sensación de inseguridad justifica el que se tomen medidas por la seguridad.
3: Efectivamente. Sí, efectivamente, es así como lo estás contando. Realmente, claro, el libro parte también de una hipótesis, de una premisa, en la que realmente todo esto es necesario porque hay una necesidad de incrementar el negocio. Este discurso tramposo se tiene que instaurar porque hay una necesidad flagrante. Yo tenía un profesor, recuerdo todavía, del instituto hace muchos años, que decía que nos guste o no nos guste, y él no decía que él no estaba de acuerdo con ello, pero que sin embargo había que reconocer que de una forma o de otra, cada cierto tiempo tiene que haber una guerra. Y una de las cosas que venía ocurriendo en los últimos años, fundamentalmente en Europa, es que en buena parte de Occidente no hay guerras que se libren directamente en nuestro territorio. Entonces hay toda una industria del armamento que por eso es el subtítulo del libro, ¿no?, de lo de la reconversión de la industria del miedo, ¿no? Ha sido necesario en los últimos años, ya viene de largo, una reconversión de esa industria armamentística, de esa industria del miedo, porque si no, realmente no se puede vender muchas de las cosas que hay que vender, que no valen para nada, pero si no se venden, hay determinados grandes multimillonarios y magnates que no podrían seguir enriqueciéndose de esa forma realmente obscena. Entonces, realmente, la última guerra que tuvo lugar en Europa fue la guerra de Yugoslavia, de la antigua Yugoslavia, pero posteriormente no ha habido más guerras en Europa, por ejemplo, se han librado más guerras. O sea, realmente el armamento, las inversiones en armamento son distintas, tienen que ser diferentes, tienen que sufrir una modificación. Es cierto que ahora tenemos la guerra de Ucrania, ¿no?, y que ha motivado esa compra de armamento adicional por buena parte de los países fronterizos con Rusia y algunos de los países nórdicos y algunos de los países escandinavos, ¿no? Pero, sin embargo, la industria armamentística en los últimos años ha hecho una apuesta muy, muy seria, muy fuerte, por una industria de la seguridad doméstica, mucho más, digamos que estamos hablando, menos aparatosa, por decirlo de alguna forma. No son tan necesarios, no interesan tanto los tanques como sí poder vender vender armas, como nos están vendiendo también en los medios de comunicación, vender armas cortas, vender todo lo que son
2: material antidisturbios, ¿no?
3: Antidisturbios, efectivamente.
2: Armamento no letal, ¿no?, que se suele llamar.
3: Efectivamente. Y esa industria, si nos fijamos en los datos, es la que ha crecido más en los últimos años. Hay un líder en la venta en esta industria armamentística, del libro lo menciono porque realmente es el Estado genocida de Israel, ¿no?, que realmente es el líder en esta industria, que además tiene la capacidad no sé cómo llamarlo, ¿no?, pero que además es un Estado genocida, que además prueba todos sus inventos, todas esas armas súper modernas, armas cortas, armas con mirillas, no sé qué, material antidisturbios, lo prueba directamente con población civil, con la población palestina que tiene bajo ocupación, ¿no? Y luego, a partir de ahí, pues todo eso lo exporta buena parte de los países occidentales, de los países de la Unión Europea, exportan buena parte de todo ese material y esas armas de nueva generación, de última generación, ¿no? Entonces, tienen lo último de lo último, ¿no? Pues realmente, además, tiene enfocado hacia buena parte de las universidades, las tienen enfocados precisamente hacia la última tecnología en seguridad y defensa, ¿no? Y por eso también un capítulo del libro, efectivamente, hablando directamente de ese del tema de Israel, que es el ejemplo precisamente de ello, ¿no? Lamentablemente.
2: Bueno, a mí hay un otro ejemplo que me viene a la cabeza y también planteas en el libro, es el de la presencia continuada en medios de comunicación de noticias, pseudonoticias, debates, discusiones políticas sobre la ocupación de viviendas, ¿no? Sí. Es un ejemplo más de la fabricación de miedo cuando las realidades son muy otras, ¿no? Y en este caso también, tanto tiene un papel, entiendo yo, también legislativo en cuanto a el tema de especulación inmobiliaria, ya sabemos, ¿no? Sí. De dar poder precisamente a las grandes propiedades, pero al mismo tiempo también el de directamente vender alarmas, ¿no? Y entiendo que estamos expuestos a riesgos con probabilidades mucho más altas, ¿no? Que precisamente que la ocupación de viviendas, que es uno de los grandes miedos de los últimos años, ¿no? Construidos de forma muy, muy directa y muy artificial, sí, a través de los medios.
3: Sí, efectivamente. Sí, no, eso está claro que ahí lo que está operando es el mismo fenómeno. Efectivamente, se genera un miedo en la población para que la población se le pueda vender un nuevo producto, en definitiva. Un producto que está relacionado nuevamente con la industria de la seguridad. Porque, claro, si las alarmas solamente puedo venderlas a los edificios oficiales, a edificios, a instalaciones militares, a grandes superficies, no. Esto hay que popularizarlo y que todo el mundo tenga que comprar una alarma. Y yo, además, tengo que decir que cuando yo pregunto a mi alrededor, perdón, mucha de la gente que veo, amigos de mi entorno y eso, veo que efectivamente muchísima gente está comprando alarmas, pero gente dice, no, pero bueno, te pregunto, dice, pero realmente, ¿qué tienes que proteger o qué realmente te preocupa tanto? No, es que realmente no hay, ni siquiera viven en zonas que en las que haya ningún tipo de inseguridad, ni que tengan constancia de que ni cerca, ni conocido, ni siquiera nadie les haya ocupado una vivienda, ni nada por el estilo, pero todo el mundo está poniendo alarmas. Es algo lo que realmente, en definitiva, digamos que por decirlo de alguna forma, te meten por los ojos y te obligan directamente al mercado a que todo el mundo tenga que adquirir una alarma, ¿no? Si no, realmente, pues el producto, no sé, no, digamos que la empresa no se enriquecería y no podría seguir apostando por ese producto, ¿no? Que es lo que viene ocurriendo. Pero en definitiva es el mismo procedimiento. Estamos generando ese miedo en la población para poder vender y popularizar un producto, pues que antes no tenía nadie. No.
2: Y confundiendo realmente, ¿no? Bajo ese concepto que utilizamos, el de seguridad, ¿no? Que tiene un sesgo desde el principio, pero confundiendo también estas probabilidades, ¿no? Del tema de que ocupación de viviendas, ¿no? Que en este caso se suele referir a allanamiento de morada, pero que es mucho más
3: probable. Algo insignificante, estamos hablando de algo realmente insignificante, ¿no?
2: Sí, yo aquí me he apuntado una serie de cosas que, por ejemplo, que es bastante más probable que te puede vivir, que te pueda pasar, ¿no? Por ejemplo, el no disponer de un techo donde vivir, tener a unos matones pagados por los propietarios de un edificio para acosarte, hostigarte o incluso agredirte, o que la policía te desahucie de tu casa, que un fondo buitre compre el edificio y haya logrado que se vayan todos los vecinos salvo tú y te haga la vida imposible precisamente para que te vayas. Es también mucho más probable que, si perteneces al colectivo LGTBI plus, sufras algún tipo de violencia relacionada con ello, o por supuesto, si eres mujer, que sufras algún tipo de agresión sexual a lo largo de tu vida, es muchísimo más probable que el hecho de que te ocupen la casa, ¿no? O también los accidentes laborales, ¿no? Causan mayores muertes o lesiones graves y permanentes que la ocupación o que, por ejemplo, los atentados terroristas en aeropuertos. Sin embargo, el concepto de seguridad lo asociamos a algunos espacios concretos que entiendo que son alrededor de los que tienen que ver con el control social, con la liberalización de las trabas, ¿no? Para en este caso, la especulación inmobiliaria y también el propio negocio, ¿no? De armamentístico.
3: Efectivamente. Incluso yo añadiría uno más, porque lo que decías tú totalmente, estaba hablando de situaciones de vulnerabilidades sociales que son muchísimo más probables, pero es que incluso hasta que te caiga un rayo es mucho más probable que te caiga un rayo en la cabeza y que realmente te vayan a ocupar tu vivienda. Si es que realmente eso es prácticamente, estamos hablando de algo totalmente insignificante, estadísticamente insignificante. Sin embargo, no coincide con lo que con la percepción que tiene buena parte de la población. La realidad que percibe la población es otra completamente distinta, porque nos lo están metiendo completamente por los ojos a diario. Toda la idea esa de la ocupación y la idea de que realmente no podemos ni salir a ningún sitio porque en cualquier momento cualquier persona se va a meter en tu casa y te la va a ocupar, ¿no? Lo que realmente es totalmente absurdo.
2: El contexto también podría ser, mencionaste, dedicas al menos un par de capítulos que ahora mismo recuerde a la crisis de 2008 y sobre todo en el caso español, ¿no? De 2010, 11 y demás, que fueron periodos donde se amplificó bastante la protesta. Pues la ocupación de plazas con el 15M, claro. Pero luego toda serie de manifestaciones, mareas, rodear al Congreso y demás. Y en los diferentes gobiernos, en este caso, el primero el PSOE y luego el Partido Popular, se ampararon en diferentes leyes llamadas de seguridad ciudadana. Es decir, a partir de la crisis de 2008 también se ha invertido y se ha utilizado el término seguridad, en este caso, para unas cuestiones de mantenimiento del orden y en este caso para disuadir de la protesta.
3: Efectivamente, claro. Hay ejemplos muy claros de ello, como por supuesto el tema de la ley Mordaza, que hay que recordar que todavía sigue estando ahí encima de la mesa, el llamado que se hace llamar gobierno de progreso no ha derogado todavía la ley Mordaza, que sigue todavía vivita y coleando, ¿no? Y vienen precisamente a raíz de muchas de esas protestas. Y hay toda otra serie de cuestiones también. Yo del libro menciono también en lo que se refiere a las políticas migratorias, ¿no? A las políticas migratorias represivas, que no solamente la movilización, consolidar esa seguridad para hacer frente a las posibles movilizaciones ante la crisis, sino también muy, muy especialmente, que es algo que siempre se ha hecho, intentar reprimir a una parte de la población, de la ciudadanía, de la clase trabajadora en España, que son la población inmigrante, que tiene un peso fundamental, pero que se les reprime para que estén en unas condiciones realmente de semiesclavitud, por decirlo de alguna forma, de explotación laboral, y para ellos, para que se mantengan en esa situación, hay que reprimirlas de alguna manera. Y ahí entra precisamente la directiva de retorno de extranjeros, por ejemplo, que se aprobó en el Parlamento Europeo y que ampliaba los plazos de internamiento de los migrantes y que además fue votada no solamente. Hay que recordar, yo lo recuerdo en un capítulo del libro, que ya parece que eso se ha olvidado, pero que aquella ley no fue votada por la derecha y la ultraderecha, y misteriosamente, curiosamente, con el apoyo también, no del Grupo Socialista Europeo, porque el Grupo Socialista Europeo votó en contra, pero el Partido Socialista Obrero Español, el PSOE, el grupo parlamentario del PSOE, sí rompió con el Grupo Socialista Europeo para votar a favor de la Directiva de la Vergüenza, de la Directiva de Retorno de Extranjeros. Eso fue precisamente en esa época en la que efectivamente hubo una ruptura, creo que menos dos eurodiputados, todos los demás se unieron a la derecha y a la ultraderecha para sacar adelante aquella directiva que reprimía especialmente a la población inmigrante en Europa. Ese fue el comienzo, es bueno recordarlo, porque ahora se habla del tema del Pacto Europeo de las Migraciones y Asilo y las nuevas medidas represivas con la externalización de fronteras y los campos de internamiento en terceros países. Se está hablando de eso, pero, y claro, se llevan las manos a la cabeza buena parte del socialismo. Bueno, se olvida, mire usted, esto no es más que la continuidad, por decirlo de alguna forma, la continuidad, la consecuencia de todo el camino que se lleva emprendiendo en la persecución precisamente de esa misma línea de la población migrante trabajadora, ¿no?, que hay en España. Entonces, en España y en Europa, ¿no? Y efectivamente todo eso forma parte de una misma corriente que sí, que procede de ahí, efectivamente, y se recrudeció mucho a partir de la crisis, efectivamente.
2: Me gustaría poner el ejemplo de la seguridad laboral. O sea, yo le doy vueltas una y otra vez a ese concepto de seguridad que intenta transmitir, ¿no? El tema de es algo preciado para todo el mundo, ¿no? ¿Quién no quiere estar seguro, segura, ¿no? Pero que sabemos que tiene unas connotaciones muy concretas ese término de seguridad cuando se utiliza, ¿no? Y el ejemplo de seguridad laboral, por ejemplo, al parecer son 3.000 y algo, alrededor de 3.200, 3.300 1.300 inspectores de trabajo, ¿no? Que se reparten entre, en el Estado español, que se reparten entre persecución del fraude, incumplimiento de normativas y prevención de riesgos laborales, ¿no?
3: Sí.
2: No sé exactamente, no he encontrado cuáles son la proporción, pero bueno, solo una parte de estos 3.000 y pico se dedicarían en todo el estado a la inspección para la prevención de riesgos laborales. Uh-huh. En un solo aeropuerto como el de Madrid-Barajas, el número de personas dedicadas a los dispositivos de seguridad ronda entre los 1.300 y 1.500 miembros de seguridad privada, más varios cientos de miembros de fuerzas de seguridad, claro, del estado. En un solo aeropuerto sería la mitad del número total de inspectores de trabajo para todo el estado español.
3: Sí.
2: Y en esto, no sé si es importante que dé el dato, pero son 735 personas las que murieron.

0: Totalmente, totalmente, eso es así. La verdad que es muy acertada la comparativa directamente con todo lo que es el tema de la seguridad laboral y la cantidad de accidentes laborales que hay, que realmente es un tema bastante, bastante importante. Y yo te diría más incluso, sí, pues, bueno, se trata de un aeropuerto y hay que entender que es un aeropuerto, sí, pero ¿cómo se explica esto con la cantidad que también en algún capítulo del libro se expone, ¿no? La cantidad de administraciones públicas, pero también ayuntamientos pequeños, muy pequeños, de pueblos pequeños en cualquier provincia de España, que no tienen recursos para prácticamente nada, ni para un trabajador social que pueda atender a la población adecuada, ni para nada de eso. Pero, sin embargo, tienen un ayuntamiento con un arco de seguridad, una contrata de seguridad, un escáner y todo eso. Es totalmente absurdo en un sitio en el que realmente dice, pero bueno, ¿qué probabilidad hay en un ayuntamiento? Bueno, imagínate. Bueno, al margen, en la provincia de Málaga o donde yo vivo, algunos de estos ayuntamientos pequeños, de que aquí haya alguien que vaya a cometer ningún atentado, ninguna, no hay ninguna probabilidad de ello, es totalmente absurdo. Sin embargo, ese ayuntamiento tiene que hacer ese esfuerzo económico, le obligan, en definitiva, le obligan a las propias administraciones que tenga que hacer ese esfuerzo económico y tenga que invertir esos recursos, los escasos recursos de los que dispone, en algo tan estúpido como eso, ¿no? Se ve exactamente lo mismo. Claro, si multiplicamos además a todos los municipios que hay, porque la gran mayoría disponen de este tipo de escáner y control de seguridad, por todos los municipios que hay repartidos por todo el territorio español, pues imagínate de lo que estamos hablando, ¿no?
1: Y
0: Así que.
1: me puedo imaginar que si una persona de alguna de estas poblaciones se tiene que hacer una resonancia magnética o algún escáner por temas de salud, tendrá que viajar unos cuantos kilómetros y esperar y esperar y esperar a que
0: Efectivamente.
1: le toque el turno, ¿no? Mientras efectivamente sí se hay gasto para el otro. Y obviamente he mencionado el tema de la salud porque también es una cuestión de seguridad, ¿no?
0: Claro,
1: Pero
0: totalmente.
1: insisto también en la utilización de ese término. En el libro también hablas de cárceles privadas. Aquí también llevamos unos cuantos años donde se está haciendo negocio con todo, ¿no? Con el tema de la
0: Sí.
1: seguridad, también en el tema de las cárceles.
0: Efectivamente, sí. Ese es un tema. Vamos, en el libro se deja claro que realmente los pioneros de esto fundamentalmente es Estados Unidos. En Europa siempre ha sido un tema bastante más espinoso y más complejo, pero poco a poco va entrando también, ¿no? Claro, aquí el debate está en que, en definitiva, claro, estamos hablando que estas empresas privadas lo que les interesa es tener una población carcelaria constante, cuanto mayor mejor, por decirlo de alguna forma, por ganar más dinero. O sea, aquí entramos en conflicto con determinadas cuestiones éticas muy, muy, muy serias, ¿no? Pero efectivamente el camino hacia esa privatización de los servicios de las cárceles privadas es un camino que se comenzó ya hace años en Europa y es un tema realmente muy, muy, muy preocupante. Efectivamente, es otra de los sitios, digamos, que de las distintas campos de la seguridad en las que progresivamente ha ido entrando el negocio, ¿no? En definitiva.
1: Hay un capítulo, no sé si es exactamente el último, en el que hablas de la pandemia y también me parece un muy buen ejemplo, y yo porque recuerdo también en su momento, también una comprensión de repente como si se me encendiera una luz de lo que era el Estado, ¿no? Del funcionamiento del Estado. Es decir, me di cuenta de la incapacidad del Estado de hacer un montón de cosas, ¿no? Y de un montón de cosas, pero de lo que sí disponía y le sobraba por todos lados es de policía y ejército, ¿no? Es decir, no tenía capacidad de, ya no te digo mascarillas, no disponer de mascarillas, sino de poner geles hidroalcohólicos en todas las esquinas de las plazas, de tal, o cuestiones por el estilo, ¿eh? No se me ocurren ahí más ejemplos, o dispositivos donde la gente pudiera hacer pruebas o cosas por el estilo. Pero lo que sí que disponían por todos lados a punta pala era de policía. Es decir, teníamos militares, fuerzas de seguridad para controlar nuestras calles y pueblos, pero no había personal, por ejemplo, personal sanitario suficiente como para afrontar la crisis. Aquí parece una descompensación, ¿no? O sea, esto obedece a estas décadas de este securitarismo del que nos hablas.
0: Totalmente. Hay un enfoque totalmente securitario de lo que era de cómo se combatió la pandemia de la COVID-19. Hay una imagen muy ilustrativa que no, a mí no se me olvidará nunca, que la primera imagen, que de hecho el gobierno lo tuvo que cambiar, la primera imagen que hubo del anuncio de la COVID-19, de la pandemia, aparecía el presidente del gobierno completamente rodeado de una serie de militares cargados de medallas. Ese era el enfoque esa era la puesta en escena del gobierno para la lucha contra la COVID-19, ¿no? Claro, ese enfoque realmente dice, bueno, pues entonces es que van a combatir el virus estos señores con sus tanques, con sus armas, con sus lanzacohetes, ¿esto en qué consiste, ¿no? Algo que era completamente absurdo. El impacto

0: impacto de aquella imagen fue tan grande que realmente aquello posteriormente cambia. Y es cierto que en las sucesivas ruedas de prensa ya se introducen, pues se introduce este asesor que el gobierno en su momento pues ya contó con él, que era
1: Simón,
0: que realmente era un experto realmente en temas de este tipo de patología, de epidemiología, ya contacta con otra gente, ya cambia la imagen, porque realmente la imagen inicial era demoledora, era realmente terrible, ¿no? Como si estas personas fueran, como estos, si los militares fueran los que nos iban a salvar de una pandemia, algo que es completamente absurdo. Y luego, por otro lado, la gran pregunta que yo también me hago, y que no sé si algún día alguien me la responderá, es ¿hasta qué punto la gravedad del virus estaba relacionado con la gravedad, que yo no niego, del virus, y es responsable, todo lo que ocurrió es responsable de la gravedad del virus, y qué parte de la culpa la tenía la progresiva, el progresivo empeoramiento y privatización de los sistemas sanitarios públicos? Precisamente lo que comentabas tú hace un momento, desde la crisis del 2008. Porque desde entonces hay un desmantelamiento del sistema sanitario público en buena parte de Europa, una privatización de los sistemas sanitarios. Muchos de los mejores sistemas sanitarios públicos de Europa empeoran considerablemente como consecuencia de la crisis. ¿Hasta qué punto eso no tuvo que ver con la COVID-19? Esa pregunta a mí no me la ha contestado nadie y creo que no me la contestará.
1: Y tenemos además muchas otras evidencias, ¿no?, del papel y las capacidades del momento de, por ejemplo, ambulatorios y hospitales desbordados absolutamente con gente en los pasillos, en camillas en los pasillos, pero incapacidad de disponer de otros espacios, ¿no? Es decir, sí, durante mucho tiempo las propias clínicas privadas no tuvieron acceso a ellas, no hubo acceso a otros lados. Mientras, sigo insistiendo en ese lenguaje de guerra, ¿no?, aunque los militares no aparecieran tanto en televisión, como nos decías, como sí que sucedió al principio, se usaba el lenguaje de guerra, y la propaganda de los telediarios también era las del ejército limpiando las pasamanos del metro. Es decir, mucha capacidad desde lo militar, pero como nos dices, una sanidad debilitada, ¿no? Esas son un poco las consecuencias de este discurso securitario.
0: Sí, debilitada, y además, y hay que reconocer que además no parece que hayamos aprendido nada de la experiencia, porque ya estamos viendo la situación en la que ahora mismo estamos viviendo con el sistema, con los sistemas sanitarios públicos que hay precisamente en España hoy por hoy, ¿no? Prácticamente en todas las comunidades autónomas los sistemas sanitarios públicos están bajo mínimo, y ya hay una apuesta clarísima por una sanidad privada, una privatización de la sanidad, que hay que recordar que en aquel momento precisamente de la COVID-19 se puso de perfil. Totalmente. Ahí la sanidad privada, pues, cerraron sus puertas y dijeron, chu, aquí yo no tengo nada que ver. Se quitaron de en medio y, por supuesto, no participaron en nada relacionado ni con vacunación ni nada, de nada, de nada, absolutamente para nada, ¿no? O sea, realmente, ¿hemos aprendido algo de lo que ocurrió en ese momento? Pues no lo parece. Más bien al contrario, ¿no? Y en definitiva es lo que estabas comentando, ¿no? Realmente el enfoque era fundamentalmente un enfoque securitario, en la que tenían un papel fundamental la policía, militares, y efectivamente limpiando las calles. Yo recuerdo, yo además vivo en una zona rural en la provincia de Málaga, en la que prácticamente todo es campo. Y yo recuerdo como una mañana de ver cómo estaban pasando por allí echando una gel hidroalcohólico o algo por el estilo directamente sobre el campo, sobre la tierra, que no tenía ningún sentido. Era completamente absurdo, pero aquello era un coste completamente exorbitado, con una enorme patrulla de policías que estaban escoltando a los operarios y estaban derrochando una cantidad de recursos en el campo. Decía, pero ¿esto para qué sirve? Digo, no, yo tampoco lo tengo muy claro, pero es lo que me han dicho que haga.
1: Bueno, a veces era más la imagen de estar haciendo algo que de que fuera efectivo y demás. Bueno, ya para terminar, te quería hacer un poco a modo de conclusión y sobre todo en la línea de lo que estábamos mencionando ahora. Parecería que la seguridad se obtiene en oposición a la justicia social.
0: Sí, sin duda alguna, sin duda alguna. Yo creo que no son compatibles, está evidente. Yo todo lo que hago referencia en el libro sobre la seguridad está intrínsecamente, íntimamente relacionado con todo lo que es la industria de la defensa y con lo que yo denuncio desde una postura antimilitarista, clarísima, una postura antimilitarista radical. Y está claro que lo contrario, la resolución de los conflictos a partir de la guerra y de la inversión armamentística choca frontalmente con la justicia social. No es posible la justicia social intentando resolver los conflictos de forma ajena al mínimo respeto a un derecho internacional, al cumplimiento de unas normas básicas, al diálogo. Ahí no hay una apuesta por la paz. Y efectivamente no puede haber justicia social desde la resolución de los conflictos a cañonazos, no, evidentemente.
1: Y el aumento en gasto armamentístico, militar, en dotación a los cuerpos policiales, incluso aumento del número de miembros de las fuerzas de seguridad, quizás es también proporcional o inversamente proporcional a los recortes, ¿no? A los recortes sociales.
0: Estamos hablando de unos gastos, de unas inversiones. Yo veo muchas veces estos aviones militares haciendo acrobacias en determinadas festividades y los ves y hay gente que se sorprende, gente que dice, ¡ay!, se admira. Yo el comentario que lanzo siempre es el mismo, no sé. Usted no es consciente de lo que realmente cuesta ese jueguecito, porque realmente es algo realmente ruinoso. Estamos hablando de unos costes económicos que son una verdadera locura. Todavía estamos viendo cómo Alemania y Francia acaban de interrumpir un acuerdo para la fabricación de eso, creo que era un avión o algo así. Bueno, acaban de interrumpir un acuerdo para la fabricación de armamento de nueva generación, que estamos hablando de cientos de miles de millones de euros, ¿no? Estamos hablando de verdaderas barbaridades. No nos imaginamos realmente la ruina económica y lo inviable que es realmente todo ese tipo de inversiones, ¿no? Pero evidentemente es cierto que en estos momentos hay determinadas personas que evidentemente se están haciendo muy, muy, muy, muy ricos, muy millonarios, multimillonarios gracias a estas inversiones, ¿no? Es innegable que gracias a lo que está ocurriendo en todo Oriente Próximo y la inestabilidad que hay ahora mismo, se suma a toda esta industria por la seguridad y hace que determinadas empresas, muchísimas empresas, se están haciendo multimillonarios. Los beneficios no paran de crecer en bolsa. Del mismo modo que ahí tenemos también, que lo menciono en el libro, el tema de la banca armada, porque hay numerosas entidades bancarias, la gran mayoría de ellas, que están apostando e invirtiendo directamente del negocio del armamento y están ganando muchísimo dinero con ello, evidentemente.
1: Y luego hay una máxima histórica que se repite y es que si una sociedad arranca a marchas forzadas a aumentar, ¿no?, las cotas de desigualdad y cada vez hay menos zanahorias, pues lo que hacen los que repartían zanahorias es y dejarte de repartir las zanahorias, lo que hacen es comprar cada vez más palos y más grandes, ¿no? Es que la inversión tiene que haber más en ese control social, precisamente porque se espera precisamente que haya mayor conflictividad social, ¿no?, ante esa ruptura, ¿no?, de esos pactos previos, ¿no?, de décadas, claro, anteriores. Pues nos vamos a quedar aquí, Gabriel. Muchísimas gracias por traernos este disculpe.
0: Muchas gracias, que es por su seguridad.
1: Venga, pues un abrazo muy fuerte.
0: Igualmente, igualmente. Gracias. Igualmente.

Cerramos la temporada 25-26 de La Linterna de Diógenes, o lo que es lo mismo, la temporada 19, la temporada regular. Continuaré compartiendo algunas locuciones, extractos de libros o actualizaciones de programas antiguos a lo largo de estos meses, pero lo que es la temporada regular, la numerada, termina aquí. Y si todo va bien, hasta septiembre, que es cuando volveremos con energías renovadas. Saludos y gracias por estar al otro lado.

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Si mi vida volviera a comenzar, si el verbo fuera ayer, tendría que rectificar algunas cosas. Por ejemplo, mi forma de mirar, o el modo de salvarme de la rendición. Desnudarme con otra claridad, sembrar migas de luz, saber decir te quiero a la gente que amo. Por ejemplo, estrenar otra inquietud con menos tempestad y más templanza, y ser más cercano. Si mi vida volviera a suceder, si el verbo fuera hogar, tendría que modificar ciertas cosas. Por ejemplo, el espacio en que hubo un Dios que nos miraba y nos prohibía morder una manzana. Esforzarme en saber un poco más acerca de vivir. Tratar de amar la piedra, porque es huella. Por ejemplo, estar y acompañar, decir sin ocultar, y besar, porque sí, y también abrazar. Si mi vida volviera a comenzar, si el verbo fuera ayer, tendría que rectificar algunas cosas, conmoverme en el sueño y proteger la belleza y contemplar el alba y conocer el nombre de las flores. Asombrarme en la casualidad, buscarme en la memoria y asumir que hay más verdad en lo espontáneo. Con el tiempo, afianzar mi juventud, forjar mi voluntad y ser, y ser, y ser, y ser.

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0: Facundo Medina ahora, el centro muy pasado, buscando a Nico, Nico de cabeza, ¡al remate! Partido en este arranque de la segunda parte de la prórroga. Ha marcado Ferran, ha marcado Ferran. Lo dijiste tú, lo dijo la leyenda como José Antonio Camacho hace 16 años. Aquí vamos a decir Ferran de mi vida a todos, a cada uno de los jugadores, porque España se ha adelantado en el marcador con este tanto de Ferran. Estaba siendo mejor.
1: Bueno, bueno, bueno, bueno. Con una estrellita más, comenzamos.

0: Profesor Chiflado, desenterrando reliquias, 24 de julio de 2026.
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0: En el programa de hoy vamos a recuperar uno de los primeros programas de la edición especial, concretamente el emitido el 30 de noviembre de 2025, que incluía materiales del Instituto Cortes de Cádiz del Molar, Radio Cigüeña del CEPA Las Rozas, audios del Instituto Gonzalo Torrente Ballester, así como podcast del CEPA San Sebastián de los Reyes. No quiero pasar la ocasión de agradecer a todos los seguidores de Profesor Chiflado, a todos aquellos que os habéis suscrito, que nos seguís en redes, y simplemente, bueno, pues transmitiros que en el último mes 500 escuchas en la plataforma iVoox, otras tantas en Spotify, que Estados Unidos es el país donde más se nos escucha, curiosamente desde la aplicación, seguido de España y Alemania. Y a todo esto habría que añadirle los datos de escucha en emisora, en Radio Utopía 107.8. Por lo tanto, muchas gracias a todos. Sé que estamos en verano, sé que apetece estar tumbado en la playa, refrescarse en la piscina, tomarse un mojito, pero como he dicho al principio, no quiero pasar la oportunidad de agradeceros a todos vosotros el apoyo, el seguimiento a esta iniciativa. Sigo agradeciendo que os suscribáis, que nos sigáis en redes, que nos pongáis vuestros comentarios. En septiembre volveremos con nuevos contenidos y bueno, un fuerte abrazo virtual para todos, un beso para todas y comenzamos.

0: Yo te he pedido bendición a ti, a mí me la retira, que la religión es el opio del pueblo, no a la iglesia.
1: Yo te absuelvo de todos tus pecados, en el nombre del Padre, del Hijo y del Espíritu Santo.
0: Oye, hostia, me ha dado el cura cabrón este, como todas las hostias las de igual.
1: Esa boquita, niño, esa boquita. Este que es el perro flauta, ¿no?
0: Sí, para.
2: Qué gracia, tío. Como mi... Perdón, no me he podido contener. Empezamos.

Hola a todos y a todas, nuevo programa Profesor Chiflado, edición especial Radio Utopía 107.8, viernes 5 de diciembre 2025. En el programa de hoy contamos con materiales espectaculares, como siempre, sí señor. En primer lugar, abriremos con el IES Cortes de Cádiz, Radio Cortes, en el que profesores, profesoras del centro y alumnas de tercero de la ESO nos hablarán de cuestiones relacionadas con la salud mental. A continuación, Radio Cigüeña, del CEPA de Las Rozas, dramatizarán sobre los hechos que supusieron el final del franquismo y la aprobación de la Constitución de 1978. Fantástico, como siempre. Nuestro interludio musical a cargo de José María Quintana, alumno del CEPA San Sebastián de los Reyes, que dedicará una canción de Phil Collins a sus tres hijos. Después de El Recreo, en cuarto lugar, CEPA San Sebastián de los Reyes, podcast CEPA San Sebastián de los Reyes, nos hablará de la ciencia con conciencia, explicando la evolución de las fuentes de energía. Y para terminar, el Instituto de Educación Secundaria, el Aula TEA del Gonzalo Torrente Ballester, compartirá con nosotros su podcast sobre emociones. Como siempre, Profesor Chiflado, edición especial en Radio Utopía, está encantado de colaborar con todos nuestros centros. Hay materiales que se han quedado guardados para próximas ediciones. Estamos contentísimos de seguir creciendo. Somos un programa colaborativo donde el único interés de Profesor Chiflado y Radio Utopía es el de compartir con todos vosotros todos estos materiales. Por lo tanto, sin más dilación, comenzamos el carrusel de radio y espero que os guste. ¡Adelante!

0: Bienvenidos al Radio Cortes, la radio del IES Cortes de Cádiz. Aquí, en el Molar, hoy queremos dedicar este programa a un tema que atraviesa todas las aulas, pasillos y familias: la salud mental en las escuelas.
1: Eso es, y además hablaremos con profesoras y profesores que conviven cada día con el alumnado, que escuchan sus preocupaciones y que también viven en primera persona los retos emocionales de enseñar en el mundo de hoy, ¿no? Hoy nos acompañan Cristina Prieto.
2: ¿Qué tal?
1: Raquel Pozo.
3: Buenas.
1: Ana Norcus.
4: Hola.
1: Y Antonio Chazarra.
5: Hola, Lorena, ¿qué tal?
1: Todos docentes del centro y protagonistas de este espacio de reflexión. Y también me acompaña Eliana Yabrudic, que es alumna de tercero. ¿Qué tal?
6: ¿Qué tal?
1: Pues gracias por estar aquí a todos. Empezamos un poquito con todo lo que tiene que ver con la docencia y el alumnado, ¿no?
0: Pues a mí me gustaría empezar por Cristina, porque llevas muchos años dedicados a la docencia. Eres tutora y lideras la Comisión de Igualdad. Siempre dices que las emociones entran en clase antes que los libros. ¿Qué notas este curso en el ánimo del alumnado?
3: Así es. Somos personas antes que alumnas o profes. Y es que a los alumnos les pasan muchas cosas fuera. Y eso se refleja en el trato en clase, en el rendimiento. Yo me sorprendo que muchas veces simplemente con que vengan los alumnos ya es una sorpresa. Porque les preguntas cómo están y te dicen cansados. Pero no es físico, es mental.
1: Sí, sobre todo porque viven con miedo, ¿no? El miedo a no llegar. Les preguntas qué tal estás y siempre te dicen que están cansados, ¿no? Y más que cansancio físico es cansancio mental.
3: Sí.
1: Ese cansancio también que es el que sentís vosotros y vosotras, ¿no? En general.
3: Mira, yo este año con los grupos que tengo y tanto ruido en mis clases, que es que cuando salgo del instituto me pongo música de piano en el coche. No aguanto más.
1: Me extraña.
7: Y es que además de dar nuestras clases, también somos psicólogos, papás en muchos casos, porque los alumnos no solo quieren aprender una materia, sino, profe, necesito ayuda, estoy mal, me encuentro mal física, psicológicamente. Entonces, esto también es una carga al profesorado. O sea, aparte de enseñar, educamos muchas veces cuando en casa esa educación no ha llegado.
3: Apoyamos mucho.
1: Efectivamente.
0: Como alumna me gusta cómo lo expresan, porque ven la salud mental como algo compartido, no como un problema exclusivo del alumnado. Y nos ayuda mucho a los alumnos a verlos como más cercanos.
1: Claro, y justamente por eso quiero que pasemos a una parte más práctica del programa, que es qué podemos hacer en nuestro centro en concreto para cuidarnos mejor, los unos a los otros, para que los profes, las profas, los estudiantes y todas las familias pues puedan tener esa sensación de bienestar. Aquí entra en juego la iniciativa que está preparando Ana, nuestra profesora de Biología, que es un proyecto que une ciencia, educación y bienestar. ¿En qué consiste, Ana?
8: Bueno, pues tiene un nombre sencillo pero muy potente, lo hemos llamado Proyecto Coherencia, y lo que pretendamos es enseñar al alumnado y también al profesorado a respirar de una manera concreta que hace que el corazón y la mente trabajen juntos, ¿vale? Cuando respiras al ritmo adecuado, el cuerpo entra en calma y la ansiedad baja.
3: Mira, yo lo he comprobado y el otro día que tuvimos el curso y es una pasada, es una maravilla.
1: La verdad que sí. Y sientes como si bajaras el ritmo, ¿no? O el volumen, ¿no? El ruido mental, es impresionante.
0: ¿Y cómo encaja aquí el biofeedback?
8: Pues es una maravilla porque te permite ver lo que pasa dentro, es como una especie de espejo. Los estudiantes y los profes ven en la pantalla su nivel de estrés y cómo cambia cuando respiras bien y cuando te sientes bien. Entonces eso les da poder porque ven que son capaces de cambiar su propio estado interno y que no depende del exterior.
1: Y parece una herramienta muy adecuada, ¿no? Para lo que comentaban Cristina y Raquel, alumnos que están saturados, los profes agotados, es tremendo.
3: Mira, yo por eso me apunté al curso cuando me lo contó Ana el año pasado. O sea, la escuela no puede seguir funcionando como si fuéramos tanto profes como alumnos máquinas. Tenemos sentimientos y la calma se enseña. Necesitamos trabajar en ello. Yo creo que la sociedad va hacia eso también, ¿no?
0: Y hablando de calma, uno de los grandes pensadores de nuestros tiempos habla de la necesidad de parar, de no vivir agotados. Y sé que nuestro profesor, Antonio Chazarra, tiene mucho que contar sobre esto.
1: Sí, Antonio enseña filosofía y además es tutor de segundo de bachillerato, nada menos. Entonces, ¿qué nos puedes contar? ¿Qué has podido recoger en todos estos años en cuanto a los sentimientos que se generan entre nuestros alumnos?
5: Bueno, pues el problema que hay normalmente con nuestros alumnos se puede resumir en una expresión, es el rendimiento. Y como nos decía Eliana, pues esto tiene que ver con este filósofo, ¿no? Con Byung-Chul Han. Él nos dice que vivimos en una cultura de la hiperproducción, es decir, las sociedades neoliberales o las sociedades capitalistas modernas nos han vendido que, bueno, pues que necesitamos ser más, producir más, es decir, estamos siempre fuera de nosotros mismos, buscando algo más. Y eso, pues, nos destruye poco a poco.
1: Claro, eso es lo que explica Byung-Chul Han en La sociedad del cansancio, ¿verdad, Antonio?
5: Exacto, Loida. Y fíjate, me parece muy significativo porque, como sabéis, ha ganado este año el Princesa de Asturias en 2025. Y bueno, es porque nos reconoce esto que estábamos hablando, que estamos agotados emocionalmente como sociedad. Y eso, pues, efectivamente llega a la escuela. La escuela es otro centro más de producción.
7: Yo creo que eso es lo que ven nuestros alumnos, ¿no? Que sienten que nunca es suficiente, que no llegan a lo que están haciendo y a dónde tienen que llegar.
1: Y entre los profesores, porque los centros educativos en realidad son como un termómetro, ¿no? Que bueno, de alguna manera podemos medir el cansancio colectivo, ya no solo de los alumnos, sino también de los profesores como profesionales.
3: Y como adultos,
1: evidentemente.
3: O sea, somos una pequeña sociedad.
1: Totalmente.
5: Claro, por eso Byung-Chul Han insiste en que tenemos que recuperar esa capacidad, hablabais de esto, tenemos que tomar en cuenta las emociones en el aula, tenemos que respirar, ¿verdad, Ana? Sí. Tenemos que estar tranquilos, detenernos, es este concepto que a mí me gusta mucho de slow school, ¿no? Tenemos que intentar buscar una escuela que vaya a un ritmo que sea acorde con la vida. Y bueno, pues eso no es pereza, es salud. Es igual que el teléfono, tenemos que aprender a parar el teléfono, a desconectar, no estar siempre disponibles, no hay que estar siempre disponibles para todo, hay que vivir a un tiempo humano.
1: Es la cultura del hacer y de hecho la pereza se demoniza, pero hay veces que es tan necesaria, ¿verdad?
3: Dolce far niente.
1: ¿Verdad?
7: Entramos en una sociedad donde el cansancio no nos puede, nos entonces es, frenamos, respiramos y sobre todo tenemos que hablar de lo que nos pasa, de lo que sentimos, con cualquier persona que lo podamos hacer. Creo que es fundamental.
0: Y a mí me impresiona cómo todo se conecta. Las emociones del aula, la necesidad de escucharnos, la herramienta de autorregulación y la filosofía que pone palabras a lo que vivimos.
1: Sí, totalmente de acuerdo, Eliana. Y ahora precisamente vamos a conectar con dos de nuestros alumnos de segundo bachillerato, de los cuales eres tutor, y que saben muy bien lo que es estar bajo presión. Adelante, Juan y Sofía.
2: La ansiedad escolar se ha vuelto un problema creciente entre los estudiantes de hoy en día, afectando no solo a su rendimiento, sino que también a su salud mental. Esta condición se manifiesta a través de ciertos síntomas tales como preocupación constante, falta de concentración o el insomnio, lo que dificulta la capacidad cognitiva del estudiante. Es por estas razones por las cuales los institutos tienen como deber implementar estrategias de prevención y apoyo, puesto que solo así se puede garantizar un ambiente educativo saludable para los estudiantes.
4: En los últimos años, el estrés y la ansiedad se han convertido en un problema muy común entre los jóvenes. Se puede deber a muchas razones: las notas, la presión social, el físico, problemas familiares o el uso excesivo de las redes sociales. Pero principalmente a que la sociedad les exige mucho: buenas notas, éxito o perfección en diferentes ámbitos. Cada vez es más común escuchar que los estudiantes están agobiados, cansados o desmotivados, lo que es un problema grave al cual debemos encontrarle una solución. En conclusión, el estrés y la ansiedad de los jóvenes se debe al ritmo de vida actual. No podemos ni ignorarlos ni minimizarlos. Todos, padres, profesores y amigos, debemos colaborar para crear un entorno más saludable donde los jóvenes crezcan felices, seguros y con equilibrio emocional.
3: Gracias, chicos, por vuestras aportaciones tan valiosas y también por nuestros compañeros que han participado en este espacio de reflexión, a mi copresentadora Eliana Yabrudich, de tercero, y sobre todo a nuestros compañeros y compañeras de Radio Utopía con los que estamos colaborando. Un saludo a todos.
1: Y lo que nos llevamos, y ojalá que los oyentes también, es que la escuela puede ser un lugar donde respirar mejor, donde pensar mejor y donde vivir mejor.
7: Debemos de cuidar nuestra salud mental, es algo no secundario sino primario. La salud mental es educación, es convivencia y es vida, dentro y fuera del instituto, del centro.
1: 100% de acuerdo. Pues gracias por escucharnos desde Radio Cortes, la voz del IES Cortes de Cádiz, y nos vemos en la próxima edición.
7: Adiós.
3: Adiós.
1: Adiós.
5: Adiós.
1: Chao, chao.
6: El 6 de diciembre es una de esas fechas que merece la pena celebrar. Fue un 6 de diciembre, el de 1978, cuando los españoles, tras 4 décadas de dictadura, nos concedimos el privilegio de disfrutar de una constitución democrática. Todo comenzó con la crónica de una muerte anunciada.
9: Españoles, Franco ha muerto.
6: A las 10 de la mañana, el entonces presidente del gobierno, Carlos Arias Navarro, anunciaba en Televisión Española el fallecimiento unas horas antes de Francisco Franco.
9: Quisiera, en mi último momento, unir los nombres de Dios y de España y abrazaros a todos para gritar juntos por última vez en los umbrales de mi muerte, ¡arriba España! ¡Viva España!
6: España decía adiós a una época. 40 años, uno tras otro, con la voluntad y el destino regidos por aquel hombre que se asomaba a diario a nuestros hogares a través de la radio y la televisión para contarnos una verdad edulcorada.
10: Como todos los años por estas fiestas de Pascua y examen anual, Nodo ha ido con sus cámaras al Palacio del Pardo para recoger el mensaje que tradicionalmente dirige a todos los españoles Su Excelencia el Jefe del Estado. Los equipos de radio, cine y televisión se disponen a registrar y grabar el mensaje del generalísimo Franco, quien llega a su despacho acompañado del ministro de Información y Turismo. Estas son las palabras que Su Excelencia dirige al pueblo español cuando se acaba un año fecundo de realizaciones y comienza otro lleno de esperanzas y de paz.
11: El año 1964 quedará siempre marcado en nuestra historia como aquel en que felizmente pudimos celebrar 25 años seguidos de paz. Será el hito inconmovible que jalone una época fecunda de labor y mejoramiento de la patria. Un cuarto de siglo en paz es de por sí una bendición que en cualquier caso deberíamos celebrar.
6: Frente a aquella pantalla en blanco y negro, los boomers, niños entonces, no llegábamos a asimilar la trascendencia de la noticia. Estábamos ocupados con otras cosas.
12: Había una vez un circo que alegraba siempre el corazón.
6: A nosotros el mundo de la política nos quedaba un poco lejos. Bastante teníamos con el colegio y con jugar en la calle a la zapatilla por detrás o al balón prisionero, y con volver a tiempo a casa para ver aquellos programas infantiles de guión enloquecido.

0: Pero se estaba forjando el mundo en el que ahora vivimos. Moría el dictador y un nuevo jefe de Estado sucedía a Franco ante la mirada atenta de nuestros padres. Dos días después de aquel anuncio de Arias Navarro, el 22 de noviembre de 1975, Juan Carlos I era proclamado rey de España ante las Cortes franquistas.
1: Franco acaba de morir. Su cadáver está aún expuesto en la capilla ardiente del Palacio Real. Pero el luto oficial se levanta aquel día por unas horas para que el sucesor de Franco sea proclamado rey de España una vez haya cumplido lo dispuesto en la ley de sucesión del régimen.
2: Señor, juráis por Dios y sobre los santos evangelios cumplir y hacer cumplir las leyes fundamentales del reino y guardar lealtad a los principios que informan el movimiento nacional.
3: Juro por Dios y sobre los santos evangelios cumplir y hacer cumplir las leyes fundamentales del reino y guardar lealtad a los principios que informan el movimiento nacional.
2: Si así lo hiciereis, que Dios os lo premie, y si no, que os lo demande.

0: Lo que parecía que iba a ser simplemente un más de lo mismo, terminó convirtiéndose en el milagro de la transición. España se concedió a sí misma la posibilidad de madurar en democracia y se concedió también unas nuevas reglas de juego que se plasmaron en el documento cuya ratificación en referéndum celebramos mañana 6 de diciembre, la Constitución de 1978. Han pasado unos cuantos años. Muchos de los alumnos de nuestro centro, el CEPA Las Rozas, apenas conocen la figura de Franco, por edad o por procedencia. Pero hemos querido sondear qué ideas o recuerdos tienen de aquella época.
1: Yo no soy española, pero un poco lo que he escuchado sobre Franco es que fue un dictador español. Que fue durante 40 años, si no estoy mal, que gobernó. Y todo fue por un golpe de estado que realizó. Tengo entendido que él fue muy aliado con ¿cómo se llamaba el de Alemania? Con Hitler.
2: Mi hijo nació el día 13 de noviembre y Franco estaba muy malito, estaba en la paz. Las enfermeras estaban como locas porque ese día vino el moro, un moro, no sé qué, quién sería de un árabe. Y estaban como locas por verle, a ver quién era. Y se asomaban por las ventanas porque estaba enfrente a donde estaba Franco en el hospital ingresado. Y bueno, pues estaba la Marcha Verde, que me pidió la Marcha Verde.
3: Pues yo de Franco, la verdad es que no sé mucho, pero bueno, lo que me han contado y mis tías también que han vivido más años aquí, me cuentan con las personas que han trabajado, por ejemplo, las personas mayores, que tienen como idealizado a Franco y dicen que en esa época supuestamente se vivía mejor. Con lo que yo estoy en desacuerdo, por lo que sé que, o sea, no era un gobernante, era un dictador.
4: Me llamo Jorge Álvarez, nací en 1978, el año que se aprueba la Constitución, y de Franco recuerdos no tengo porque cuando falleció yo aún no había nacido. En el colegio no lo hemos estudiado, ni siquiera sé si recuerdo la figura de Franco en algún libro, pero vamos, lo que sí tengo son lo que me han contado, vamos, que era un dictador y que había poca libertad en general y bueno, pues que a partir de su fallecimiento hay un cambio nacional y bueno, pues supuestamente ha ido todo a bastante mejor, aunque haya gente que piense lo contrario.
0: Quizá esa asignatura, la de contar a nuestros jóvenes de forma veraz y objetiva nuestra historia, no la hemos aprobado con buena nota. Pero seguimos caminando. Podemos empezar, por ejemplo, por celebrar mañana de manera consciente la Constitución que nos dimos.

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1: Hola, me llamo José María Quintana, alumno del centro de CEPA San Sebastián de los Reyes, y quiero dedicarle la canción a mis tres hijos, Enzo, Mateo y Marco, En mi corazón tú vivirás, de Phil Collins.

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0: Hola a todos y bienvenidos a nuestro podcast. Somos los alumnos de Académicas y Aplicadas del nivel 2 de la ESO del CEPA de San Sebastián de los Reyes. Y vamos a embarcarnos en un fascinante viaje a través del tiempo para explorar la evolución de las fuentes de energía a lo largo de la historia. Pero lo primero de todo, nos gustaría establecer la diferencia entre dos importantes conceptos en física: la energía y las fuentes de energía. ¿Qué es la energía?
1: La energía es una propiedad de los sistemas materiales que les permite producir cambios en ellos mismos o en su entorno. Se manifiesta de diversas formas, como energía cinética, potencial, eléctrica, química y muchas más.
0: ¿Y qué son las fuentes de energía?
1: Una fuente de energía es cualquier material u otro recurso natural del cual se puede obtener energía, bien para utilizarla directamente, bien para transformarla en otra energía más cómoda. Viajaremos desde los tiempos prehistóricos, cuando nuestros ancestros dominaban el fuego para calentarse y cocinar, hasta los complejos sistemas energéticos que alimentan nuestras ciudades hoy en día. La forma en que obtenemos y utilizamos la energía ha sido un factor crucial en nuestro desarrollo como civilización. ¿Te has preguntado alguna vez cómo se descubrió el fuego o cómo podemos obtener electricidad a partir de los átomos? Quédate con nosotros para descubrir estas respuestas y mucho más.
2: Comenzamos con la prehistoria. 2. La prehistoria, el descubrimiento del fuego.
3: La prehistoria se desarrolla desde la aparición del primer ser humano hace 2,5 millones de años hasta la invención de la escritura, a finales del cuarto milenio antes de Cristo. En este periodo tiene lugar el descubrimiento del fuego, que es sin duda uno de los hechos más importantes en la historia de la humanidad. El fuego es en realidad producto de una reacción química de combustión, un proceso exotérmico, es decir, que produce energía. Se estima que el control y uso deliberado del fuego se consolidó hace 1,5 millones de años. En un principio, los humanos lo obtenían a partir de fuentes naturales como rayos o erupciones volcánicas. Posteriormente, fueron capaces de producirlo por fricción de varillas de madera o bien por la percusión de dos piedras que producían chispas. El fuego permitió numerosas mejoras en la vida cotidiana, como tener luz, calentarse, ahuyentar animales salvajes y cocinar alimentos. Además, propició el desarrollo de la alfarería y la metalurgia, que permitió mejorar herramientas y armas de caza. Como curiosidad, el fuego se usaba para ceremonias rituales y para comunicarse a grandes distancias. Hoy en día, el fuego continúa siendo muy importante en muchas culturas en todo el mundo.
2: Damos paso a la Edad Antigua. 3. Edad Antigua.
4: La Edad Antigua se desarrolla desde el año 3000 a.C. con la invención de la escritura, hasta el siglo V d.C., cuando cayó el Imperio Romano. En este periodo se forman los primeros estados e imperios como Babilonia, Egipto, Grecia y Roma. En cuanto a la energía, la principal fuente continúa siendo el fuego, permitiendo que se siga desarrollando la alfarería y la metalurgia. Además, el trabajo animal se consolidó como una importante fuente de energía para la realización de diversas tareas, sin olvidar la obtenida a partir del trabajo de los esclavos. Por otra parte, la creación de las primeras máquinas simples, la palanca, la polea o el plano inclinado, permitieron desarrollar grandes obras de arquitectura e ingeniería civil, como templos, puentes, acueductos, calzadas, etc. Recordemos la célebre frase de Arquímedes en la relación a la palanca: dame un punto de apoyo y moveré el mundo.
2: Continuamos con la Edad Media. 4. Edad Media.
5: La Edad Media se desarrolla desde el siglo V d.C. con la caída del Imperio Romano a 1492, con el descubrimiento de América. En este periodo, el invento más importante para obtener energía es el molino, tanto hidráulico como de viento. El molino de viento es un dispositivo que produce las transformaciones de la energía eólica en energía mecánica, para llevar a cabo diversas tareas, fundamentalmente moler cereales o bombear agua. En el caso del molino hidráulico o molino de agua, la fuente de energía es la fuerza motriz natural del agua de ríos o mareas. Además, a finales del siglo IX, en China se inventó la pólvora, una sustancia explosiva con un gran poder destructivo, debido a la energía química que almacena. En Europa, esta mezcla de carbón, azufre y nitrato de potasio fue introducida en el siglo XIII por los árabes y los bizantinos.
2: A continuación, relatamos dos momentos trascendentales de la evolución de las fuentes de energía, como fueron la primera y la segunda revolución industrial, fruto de los extraordinarios avances de la física y la química, que se consolidaron como dos grandes ciencias.
6: La primera revolución industrial tuvo lugar en Gran Bretaña y se produjo entre los años 1760 y 1870 y fue la más importante transformación económica, social y tecnológica que se haya producido en la historia de la humanidad. En esta época revolucionaria, el carbón, un combustible fósil, se posicionó como la fuente de energía más importante y la máquina de vapor, creada por James Watt en 1789, el dispositivo capaz de transformar la energía térmica de una cierta cantidad de agua en energía mecánica, es decir, un motor de combustión externa. La combustión del carbón, una reacción química exotérmica, liberaba energía para calentar agua en la de las calderas y la presión del vapor de agua impulsaba la máquina. Esto supuso un importante avance que se aplicó más tarde a los medios de transporte como el ferrocarril. El progreso se iba materializando en la mejora de la sociedad, en la economía y la tecnología, pero también supuso consecuencias negativas para el medio ambiente. La combustión del carbón provocó la emisión de sustancias contaminantes a la atmósfera, como el dióxido de carbono, responsable del efecto invernadero, y óxidos de nitrógeno y azufre causantes de la lluvia ácida.
2: 6. Segunda revolución industrial.
7: La segunda revolución industrial comenzó aproximadamente en 1870 y se extendió hasta la Primera Guerra Mundial en 1914. Gran Bretaña continuaba liderando este progreso, pero países como Alemania, Francia, Estados Unidos o Japón también se unieron a este cambio. Las principales fuentes de energía que surgieron en este periodo fueron el petróleo, que es también un combustible fósil, y la electricidad, dando paso a nuevos cambios e innovaciones tecnológicas en la industria. La primera perforación para extraer petróleo se realizó en 1859 en Pensilvania, Estados Unidos. Por otra parte, la electricidad, propiedad de la materia estudiada desde la antigüedad, es finalmente comprendida como un fenómeno electromagnético y así se desarrollan las primeras centrales eléctricas. La primera fue inaugurada en 1882 por Thomas Edison, aunque nada hubiera sido posible sin el trabajo previo sobre la corriente alterna de Nikola Tesla. Pero como contrapunto a este desarrollo, hubo consecuencias negativas sobre el medio ambiente, ya que, al extraer el petróleo, se contaminaban suelos, aguas superficiales y subterráneas, y al quemarlo, los ya mencionados efecto invernadero y lluvia ácida. La electricidad también contribuyó a dañar el entorno natural, porque las centrales eléctricas utilizaban grandes cantidades de agua, además del impacto ambiental producido por infraestructuras como presas hidroeléctricas, líneas de transmisión y torres eléctricas.
2: Por último, demos paso al siglo XX y XXI.
8: Durante el siglo XX, la hidráulica en las centrales hidroeléctricas, el gas natural y con un papel protagonista el petróleo, se convirtieron en las fuentes de energía preferidas, dejando un poco de lado al carbón. Por lo que respecta a la energía nuclear, aunque el mundo la conoció de la forma más dramática por las consecuencias devastadoras de la bomba atómica en Hiroshima y Nagasaki, posteriormente es la que se usa para producir electricidad en las centrales nucleares por el proceso de fisión del uranio. Como ya sabemos, estas centrales generan peligrosos residuos radioactivos que son almacenados en los denominados cementerios nucleares. Recordemos el accidente de Chernóbil en 1984 y de Fukushima en 2011, por lo que existe cierta tendencia en su desmantelamiento. En el último tercio del siglo XX y comienzos del XXI, la preocupación por la contaminación, el cambio climático y la escasez de recursos fósiles están dirigiendo los esfuerzos hacia la consolidación de las fuentes de energía renovables. Estas son las que se obtienen a partir de fuentes naturales como el sol, solar, el viento, eólica, la geotérmica o mareomotriz. Son inagotables y no producen emisiones de gases de efecto invernadero, como es el caso también de la hidráulica. Así, en el marco de las Naciones Unidas, se comenzó a establecer compromisos internacionales para reducir las emisiones de gases de efecto invernadero, para remediar el cambio climático, como el Protocolo de Kioto en 1997, o bien en la actualidad, la Agenda 2030 y sus 17 ODS, Objetivos de Desarrollo Sostenible.
9: A lo largo de este viaje en el tiempo, desde el descubrimiento del fuego hasta hoy en día con las renovables, hemos visto que los seres humanos siempre hemos dependido de la energía para sobrevivir. Además, también hemos sido espectadores de las implicaciones de la energía a nivel social, tecnológico, económico, político y medioambiental a lo largo de la historia de la humanidad. Hoy en día, la forma en que obtenemos y utilizamos la energía es uno de los retos más importantes de este mundo globalizado, en busca de establecer un equilibrio entre el ser humano y la naturaleza, en busca del desarrollo sostenible. ya nos despedimos, esperando que hayáis disfrutado. Hasta la próxima.
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0: Muy buenos días, o bueno, mejor dicho, muy buenas tardes porque ya son las 12 y se puede decir que son PM, postmeridiano. Así que bueno, buenas tardes a todos. Hoy estamos en colaboración con Radio Utopía desde el aula 10.
1: ¿De qué instituto?
0: Del Instituto Torrente Ballester. Y ahora os voy a presentar a las dos profesoras que tengo. Primero, la que me ha ayudado y a la que digamos que le he gastado una bromita hace un minuto. Literal.
1: Bueno, buenos días. Soy Irene, como cada miércoles estamos aquí en colaboración con Radio Utopía a grabar nuestro podcast semanal. ¿Qué tal, Santi? ¿Cómo estamos hoy?
0: Bien.
1: Bien. Bueno, ¿qué más tenemos hoy aquí por primera vez en el podcast?
0: Pues por primera vez en el podcast tenemos a la segunda profesora, que no sé por qué no ha querido salir, sinceramente. Qué tristeza. Pero bueno.
1: ¿Cómo se llama? Preséntala.
0: Pues la... Preséntate.
2: Soy María, otra profe de Santi y compañera de Irene del aula 10. Hoy me ha animado a estar con vosotros. Y bueno, Santi, Irene, cuéntanos.
1: ¿Hoy qué vamos a hablar? ¿Hoy de qué vamos a hablar? Hemos dicho. Hoy vamos a hablar un poco de
0: las... Hoy vamos a hablar de las emociones.
1: Las emociones. La semana pasada estuvimos hablando un poco de la importancia de crear un buen vínculo con la familia, que además vino tu madre, que fue una visita maravillosa, ¿vale? De la importancia de crear un vínculo con nuestros padres y en casa, ¿vale? Entonces, a partir de ahí vamos a hablar un poco de qué emociones siento en esta etapa, ¿vale? Que son muchas. Por ejemplo, Santi, emociones importantes que podemos tener a lo largo de toda nuestra vida. Podemos hablar de qué emoción siento cuando a lo mejor... me siento un poco presionado por pertenecer al grupo en el que me encuentro en el instituto. ¿Qué emoción puedo sentir?
0: Bueno, a ver, todo depende, porque si te refieres al grupo en el que estoy, bueno, eso no está en presión porque es al azar y todo tiene un lado bueno y un lado malo. Lo que pasa, lo malo es cuando te presionan a hacer un trabajo en equipo, porque literalmente te están obligando a compartir tu vida con otras personas sin tu permiso.
1: Y con las que quizás no tengas buena relación,
0: y
1: ¿no?
0: A ver, bueno, eso depende de si selecciona o no. Pero si puedes seleccionar el equipo, al menos puedes hacer algo. Pero igualmente me parece que eso de forzar a la gente a socializar es una mala idea. Lo mismo que separar a las personas de un equipo o de un grupo de gente. Yo lo que digo es que tanto separar como unir por la fuerza me parece un poco malo.
1: Vale, ¿y en qué momento sientes tú que te obligan a socializar y te hacen sentir mal? ¿En qué momentos puede ser? Por ejemplo, lo del trabajo que me estás diciendo.
0: Bueno,
1: ¿en qué más
0: trabajos,
1: momentos?
0: Pues sobre todo en los trabajos, porque en otras cosas más no, pero... Sobre todo cuando los profesores te lo obligan.
1: Te obligan a hacer algo que quizás a ti te hace sentir incómodo.
0: Ajá.
1: Vale. Eso también puede afectar, en cierto modo, a tu autoestima. ¿Tú sabías definir o decir a la gente que nos escucha qué es la autoestima para ti?
0: Pues a ver, la autoestima es el grado de confianza que tienes en ti mismo.
1: Muy bien.
0: Y también el grado de amor propio.
1: Vale. Y en esos momentos en los que te fuerzan quizá a hacer algo con personas con las que no estás cómodo, ¿tu autoestima se puede ver mermada en algún momento?
0: Pues realmente no creo que tenga mucha relación, porque una cosa es socializar y otra cosa es tu autoestima. Lo que podría bajar tu autoestima sería algo que te hace, algo que yo qué sé, por ejemplo, fallar un examen, eso te puede bajar la autoestima. Aunque yo creo que lo que afecta, los efectos de socializar forzadamente puede ser sobre todo estrés, enfado, tristeza y otras emociones.
1: Vale. Un poco al hilo de lo que acabas de decir del tema de los exámenes, también en muchas ocasiones sentís mucha ansiedad a la hora de enfrentarte a un examen, ¿vale? Que es otra emoción que podemos hablar. La ansiedad, ¿cómo podemos gestionarla? ¿Has sentido alguna vez ansiedad antes de un examen?
0: Ansiedad. Yo he sentido ansiedad. Profe.
1: Sí.
0: Es que me he dado cuenta de algo.
1: ¿De qué?
0: De que después de hacer los cálculos, el número me va a dar infinito.
1: ¿Qué cálculos? ¿En tu cabeza estás haciendo un cálculo?
0: Sí, de la cantidad de estrés que he pasado.
1: De estrés que has pasado, o sea, que
0: Yo
1: a lo
0: creo que...
1: largo de tu vida has sufrido mucho estrés, sería un número infinito.
0: A ver, no, en serio. A ver, lo digo medio en broma, pero más en serio, sí, muchas veces, obviamente.
1: Puedes, ¿te gustaría compartir alguna con nuestros oyentes? ¿Alguna vez en la que
0: Pues,
1: has tenido un estrés? ¿Sí?
0: la más reciente fue cuando yo pensaba que el examen de lengua era el 28, y resulta que era hoy. Aunque bueno, afortunadamente es para mañana porque hoy hubo guardia.
1: Bueno, o sea que no queremos que falte la profe de lengua, por supuesto, ¿vale? Pero bueno, el hecho de que hoy no haya venido nos permite tener un par de días más para reforzar ese examen de lengua, aunque tú lo llevabas muy bien, ¿no? Yo creo que no lo llevabas mal. Vale, ¿qué más emociones podemos hablar? Por ejemplo, incertidumbre de cómo será nuestro futuro. Esto lo hemos hablado aquí en clase alguna vez, ¿no? María, vamos a darle un poco de voz a María. María, ¿tú cuando eras adolescente tenías incertidumbre por cómo sería tu futuro?
2: Pues yo cuando era adolescente la verdad es que tenía mucha incertidumbre porque me sentía un poco descolocada. Sí que me gustaba un campo en educación de necesidades especiales, pero sí que es verdad que bueno, con el tema de la adolescencia pues se me complicó un poco todo, dejé de estudiar, me empecé a juntar con mucha gente y dejé de lado un poco los estudios. Entonces, luego cuando quise volver a estudiar y centrarme, pues me costó un poquito y sentí la emoción de la incertidumbre de decir, ¿y ahora qué hago yo con mi vida? Ya pues tenía pues como ya 17, 18, 19 años y dije, bueno, pues ahora me tengo que volver a centrar y tirar para adelante con lo que yo quiero ser de mayor, que al final era pues trabajar con adolescentes, con niños y es
0: Muy
2: lo que me
0: bien,
2: gusta.
1: muy bien. Además, lo que le pasó a María es algo muy habitual, quiero decir. Es verdad que durante la adolescencia, quizá la inmadurez que algunas veces, la mayoría de las veces tenéis, os hace no, a lo mejor no decidir correctamente.
0: Pues en otra palabra, que la profe quiso trabajar para ayudar a la gente en lo que ella no tuvo. En otras palabras,
1: Bueno,
0: como no
1: no sé,
0: tuvo.
1: María, un poco era así. Durante la adolescencia quizá notaste tú que no se te dio la ayuda necesaria o...
2: Bueno, yo creo que es verdad que mis padres sí que me apoyaban mucho, sobre todo mi madre siempre estaba detrás mía, pero yo creo que al final luego en el instituto, pues sí que es verdad que pasaban un poco, si se te daban un poco mal las asignaturas, pues pasaban de ti, te dejaban de lado y no como los profesores de ahora que estamos súper pendientes y lo ponemos mucho más fácil, aunque creáis que no, ¿eh? Pero cuando nosotras estudiábamos, es verdad, pues que bueno, a los profesores les costaba un poquito más atendernos si se te daba mal una asignatura.
1: ¿Tú piensas, Santi, en esa incertidumbre del futuro? ¿Alguna vez lo has pensado? ¿Cómo serás de
0: Pues
1: mayor?
0: no lo
1: ¿Qué
0: sé
1: te
0: mucho.
1: gustaría, hacer? ¿Lo has pensado alguna vez?
0: Pues no lo sé mucho. Lo que sí que quiero decir es que la profe es que ahora me gustaría decir algo muy específico.
1: Vale,
0: La
1: pero...
0: razón por la que le ha preguntado a María esto es porque ella sabe que a María, porque ella sabe que María tiene mucha incertidumbre. Así que sí, ya así que sí.
1: No, yo no lo sabía, le he preguntado sin saber absolutamente que la respuesta que me iba a dar María. No, no, para nada.
2: Claro,
1: Sospechoso.
2: ella no sabe tanto, tanto sobre mi
1: Claro, yo no sé
2: vida.
1: tanto, tanto sobre su vida.
2: O
1: Entonces,
2: sea, esto que os estoy contando aquí es la primera vez que lo cuento también, ¿eh?
1: no, adaptarte al nuevo cambio, ¿no? Gestionar esa incertidumbre. O sea, que para ti sería, necesitarías tiempo, ¿no? Perfecto. Bueno, pues nos despedimos. ¿Te parece que nos despidamos hoy ya del podcast? Te dejamos que te
0: Eso
1: despidas.
0: sí, eso sí, que es a tiempo real.
1: Venga, tiempo real.
0: Tiempo real, que no sea un número complejo, entonces se vuelve todo extraño.
1: Venga, pues nos despedimos.
0: Y bueno, después de esta broma final, nos vamos a despidiendo cada uno. Primero yo, Santiago Gallardo se despide.
1: Adiós, hasta la semana que viene. Gracias por escucharnos.
0: Irene se despidió. Y finalmente le toca a María.
2: Muchas gracias por todo y es mi primera vez y me ha gustado mucho.
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Terminamos una nueva edición de Profesor Chiflado, edición especial en Radio Utopía, dando las gracias a todos los centros que han colaborado en este episodio, a CEPA Las Rozas, al Instituto de Educación Secundaria Cortes de Cádiz del Molar, al Instituto Gonzalo Torrente Ballester de San Sebastián de los Reyes, al CEPA San Sebastián de los Reyes y a tantos y tantos centros que se han quedado, como ya he dicho antes, fuera por una simple cuestión de espacio, pero que no decaiga el ánimo, seguimos creciendo y en 15 días nuevos materiales. Nos despedimos, como decía, no olvidéis seguirnos en Radio Utopía los viernes de 1:30 a 2:30, en iVoox, seguir enviándonos correos a profesormuychiflado@gmail.com, haremos todo lo posible para contestaros. Tampoco olvidéis suscribiros en iVoox, nos hace muchísima ilusión seguir creciendo. Y nada más, muchísimas gracias a todos. Es un placer compartir con vosotros estos magníficos podcasts de radio. Nos vemos en 15 días. Profesor Chiflado, adiós.

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Como habéis visto en el programa de hoy, hemos tenido contenidos variados de Cortes de Cádiz, de Cepa Las Rozas, del Instituto Gonzalo Torrente Ballester, del Centro de Educación de Personas Adultas de San Sebastián de los Reyes. Muchísimas gracias a todos. Como hemos comentado al principio del programa, cada vez somos más y somos una comunidad, en principio, muy bien avenida. Recordar que somos campeones del mundo, que esto no pasa todos los años. Parece ser que cada 16 igual sí. Desearos que paséis un magnífico mes de julio. Seguimos en agosto. Poneros bronceador, disfrutar. Y la semana que viene nos escuchamos con nuevos contenidos. Un beso. Adiós.

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0: 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La canción en blanco otra vez. Me aprisiona el pecho, se vuelve a meter en la sien, me marioneta el cerebro. Las caricias no las siente mi ser, se acabó el tiempo. Espíritus de cal y miel me arrancan a Eros. Buitres custodian mi cama, la última balada, se apodera del destino y ni pájaro, ni sol, ni agua. 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

Diario de Rorschach, 12 de octubre de 1985. Esta mañana me he encontrado un cadáver de un perro en un callejón. Tenía una marca de neumático sobre su tripa reventada. Esta ciudad me teme. He visto su verdadero rostro. Las calles son alcantarillas alargadas y esas alcantarillas están llenas de sangre. Y cuando se forme una costa en los desagües, todas las alimañas se ahogarán. La mugre acumulada de tanto sexo y tantos asesinatos les cubrirá con su espuma hasta la cintura y todas las putas y los políticos alzarán la vista y gritarán ¡sálvanos! Y yo susurraré ¡no! El mundo entero está al borde de presenciar una auténtica sangría. Con tantos liberales, intelectuales y charlatanes. Y de repente a nadie se le ocurre nada que decir.

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